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0: Damas y caballeros, sean bienvenidos una vez más a este su programa matutino, mañanero y de todo lo que sea mañana favorito, La Terapia de la Mañana, señores, transmitiendo directamente desde Boston a través de nuestra frecuencia Mega 96.5 y también para Worcester Mega 106.1. 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Yo soy Carlos, ella es Lupita. Hoy nos acompaña nuevamente nuestro amigo y hermano el Chino López, y esto es La Terapia
1: de la Mañana.
2: Así es, señores, buenos días, feliz y bendecido para usted y para toda su familia. Quiero decirle, señor, que le deseo a Dios que le abra muchas puertas de bendición en este día para cada uno de ustedes. Agradecerle a todas las personas que estuvieron el sábado acompañándome en Dorchester. Y quiero decirles también que vamos a estar durante 4 horas con el mejor contenido para que usted se ría, para que usted disfrute, para que usted la pase bien y trabaje contento. Chino, buenos días.
3: Muy buenos días, Carlitos. Muy buenos días, Lupita. Y estamos aquí ya en un día lunes 13. Bueno, lunes 13 ya de julio. Y la verdad que en este fin de semana tuvimos muchos eventos. La verdad que Lupita estuvo allá en Boston. Bueno, allá estuvo compartiendo con toda su gente linda. Y bueno, muchas de las personas que llegaron ahí a tomarse fotos, a saludarla. Y estuvimos excelente. La verdad que sí, un saludito para toda mi gente ahí en la bella ciudad de Worcester, Massachusetts también. Saludito para Melvin Manuel, un amigo mío, y bueno, vamos a tener mucho que hablar, muchas cosas buenas que le vamos a disfrutar con ustedes este día, así que no se lo pierdan. Bajen la aplicación, ya saben, estén sintonizados con nosotros y síganos por la Mega 96.5 FM.
0: Así mimito, señores. Tú sabes que yo, cuando tú dijiste ahora mismo de que fue un día, que tú dijiste algo como un día maravilloso, de que sí, tengo para decirle. Yo pensaba que cuando tú dijiste tengo para decirle, te iba a decir, Milvio no fue, por eso
2: no. Lo de Milvio viene ahorita. Ay, yo estoy enojada con Milvio. Yo fui lista, preparada para darle un beso y un abrazo a Milvio y no apareció.
0: ¡Wow! Atención, Milvio.
2: Sí, tiene problema conmigo hoy.
0: Bueno, señora, a propósito de felicidad, hoy se está celebrando el Día Internacional del Rock. El Día Mundial del Rock se celebra cada año el 13 de julio, una fecha en la que los amantes del género recuerdan las bandas míticas que han dejado huellas en el imaginario colectivo, como son la banda Queen, Pink Floyd, Metallica o AC/DC, por nombrar algunas. Te menciono estas. La elección de esta fecha fue para conmemorar el mega concierto benéfico Live Aid, llevado a cabo de forma simultánea en Londres. Eso fue en Filadelfia, Sydney. Eso fue en Sydney. Bueno, y también se llevó a cabo en Moscú y en el año 1985, y en el que participaron las bandas de rock más grandes. Así que por eso se celebra este día 13 de julio, el Día Internacional del Rock.
2: Sí, mira, rock. la época dorada de rock fue dentro de los 60, 70, donde salieron los Beatles, los Rolling Stones, Pink Floyd, Kim, donde los grandes grupos de rock se dieron a conocer, que hasta hoy en día siguen siendo los mejores grupos de rock. Yo soy una de las personas que me gusta mucho escuchar el rock. No me gusta como en una discoteca ni nada de eso, porque el tum tum tum es muy fuerte.
3: Oh, yeah.
2: Pero ponerlo bajito en mi casa me encanta el rock, porque es un ritmo muy muy muy lindo, con un sonido muy fuerte y agresivo, pero lindo. Así que muchas felicidades para todos los amantes de rock en este día.
0: A mí me gusta mucho una que es de México.
2: ¿Cuál?
0: Molotov se llama.
2: Ah, Molotov. Muy buena.
0: Pero
2: Molotov,
0: que ellos hacen un tipo de rock, es como de
2: más moderno.
0: No moderno. Sí, o sea, moderno.
2: Sí, más moderno.
0: Pero es como un tipo de rock como de lucha. Uh-huh. Porque ellos como que le tiran mucho al gobierno.
2: De protesta.
0: De protesta, sí. Esa es la palabra correcta, sí, protesta. Sí,
3: sí. A mí me gusta el Tri de México.
0: De México.
3: El Tri de México. ¡Queremos rock!
2: A mí Soda Stereo me gusta bastante porque hace un rock muy romántico. Me encanta el estilo de ellos. Y sí, hay muchos grupos de la última década, como Maná también.
0: ¡Ay, Maná es bueno!
2: Sí, sí. Que Maná. Son grupos de rock. De ¡claro! Sí, es un rock mucho más romántico, sin tanto tun, tun, tun, sin tanto ruido. Y me gustan muchos grupos de rock que han salido modernos.
0: Bueno, felicidades para todos esos amantes del rock. ¿Cuál es tu banda favorita? ¿Cuál ha sido esa banda que te ha hecho sentir alegría? Vamos a saludar a nuestros amigos que están en sintonía a través de nuestro WhatsApp. El amigo tuyo, Lupita, Milvio, que nos manda un mensaje.
2: A Milvio aquí. Que no me salude. No me salude.
0: Ah, no, espérate, Milvio nos manda una noticia aquí.
2: ¿Qué
0: que la
2: dice?
0: Vamos a leer. No, la vamos a leer más tarde. No te preocupes.
2: Era...
0: Se ve bien la noticia, se ve bacana. Sí. Gracias, Milvio. Saludos, Francis Soto. Dice, buenos días para todos y todas, para todos, todas y todos y todes.
3: Y todas.
0: Bendiciones, Francis Soto, para ti. También Lidia, que dice, buenos días, Lidia, buenos días. Bendiciones también para ti, Evelyn, buenos días. Bendiciones. Vamos a ver, la gente habla a través de WhatsApp.
4: Lupita, óyete.
5: Y bueno, muchas de las personas que llegaron ahí.
2: Dime a ver, negro, suéltala.
5: Y estuvimos excelente, la verdad que sí. Un saludo para toda mi gente ahí en la bella ciudad de Worcester.
4: Muchas bendiciones para todos ustedes.
3: Gracias.
4: Pregunté por ti, pregunté a Lupita.
2: Ay, sí, fue a verme el negro, fue a verme. Me le di un beso y un abrazo.
4: Y feliz día en general. Lupita, tremenda persona, Dios te me bendiga. El mismo negro, David. ¿Te recuerda?
2: ¡Claro!
4: Que nos saludamos. Ya tú sabes, gusto en conocerte, Lupita.
2: Gracias, mi corazón.
4: David Negro, Lupita.
2: Dios te bendiga.
4: Dios te bendiga.
0: Yo no sé ustedes, pero yo creo que el negro todavía está buscando
2: el
0: su
2: negro
0: casa.
2: Sí, está como... está durmiendo todavía.
0: Saludos, sí. Hermano. Mamota Sound, mi líder, mi
2: un
0: hermano.
2: Un beso, Mamota.
0: ¿Qué dice Mamota? El grande.
6: Buenos días y bendiciones para el equipo de la mañana, la terapia activo, ya lo saben, Mamota Sao desde Boston, Massachusetts. Saludos para Lupita.
2: Gracias.
6: Saludos para ti, Chino, activo, gracias. Como siempre, ¿eh?
3: Gracias.
6: Y saludos para el más grande de la radio, haciendo el mejor ambiente musical en la mañana de la terapia. Mi hermano Carlos, vamos allá, que estoy en vivo.
2: Gracias,
0: hermano. Hermano,
2: gracias,
0: para gracias. Ti también. Vamos a ver lo que dice nuestro hermano Ademi. Buenos días a todos. Dice Ademi.
7: Buenos días, a mí me gusta también el whisky on the rock también.
0: Es una banda de rock, de verdad.
2: Whisky on the rock. Sí,
0: whisky. Una... Ah, yo pensaba que estaba hablando de whisky de bebé.
2: Pero on the rock es una banda.
3: Yeah. Se pone una banda después.
0: Nuestro hermano querido Starling Luna, bendiciones, brother, para ti. Bienvenidos sean todos a este su programa La Terapia de la Mañana y volvemos con más contenido que va a ser de su agrado. Esto es La Terapia
1: de...

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0: cómo suena este rock hoy en el Día Internacional, el Día Mundial del Rock, ¿no? 13 de julio. Una vez más, felicidades para todos ustedes, amantes del rock. Esos amantes de Maná, de Molotov, de ¿quién
1: del
0: más?
1: Del Tri. México.
0: Hay algunas bandas en diferentes países de la región, de Latinoamérica.
2: Claro que sí.
0: En Dominicana hay bandas de rock, en Puerto Rico hay bandas de rock.
2: Argentina hay muchas bandas de rock.
0: Claro, muchísimas bandas de rock. Que de hecho son bandas, son que sus músicas se hicieron famosas en cierto momento, en cierta fecha. Uh-huh. Tú sabes, cuando uno vivía allá en su país, uno lo escuchaba, esas bandas y se la disfrutaba las canciones.
1: Claro que sí, y la verdad que la música de Europa y de aquí de Estados Unidos, por ejemplo, allá en la República Dominicana y en otros países se escucha el grupo de Pink Floyd, ¿me entiendes? Pink uh-huh. Floyd. Un ladrillo más en la pared.
2: O sea, yo creía que era un ladrillo claro, volador.
1: No, esa es una canción que dice ahí, un ladrillo más en la pared. Bueno, mucha música buena también. ¿Te acuerdas del grupo Kiss también? Había muchas bandas de rock en ese entonces. Y bueno, ahora en la actualidad, bueno, tenemos de las mejores tres bandas de rock que están en México. El grupo Maná es uno de los favoritos. También está el grupo Tri. Y también hay varias, ¿me entiendes? Pero los más destacados son esos, y esos son los que se usan mayormente en todas partes del mundo.
0: Sí, no, aquí hay una que es muy famosa también, que yo la escuchaba mucho ya. No, el primo mío la escuchaba y yo tenía la obligación de escucharla.
2: Claro, porque estaba ahí.
0: Coldplay. Coldplay. Esa es buena también. Tiene algunas canciones. Tiene una canción, creo que con ¿cómo se llama el rapero este famoso? El esposo de Beyoncé. El mismo.
2: El morenito. Mira, en Argentina hay muchas bandas de rock, pero una de las más conocidas es de estéreo. También está La Renga, Dividido, Rata Blanca, que es muy conocida, Los Piojos también. Sí, son muchas de las bandas de rock. En Argentina es de escucharse mucho rock. Es como, de parte del tango, es la segunda.
1: Con la música.
2: Sí, el estilo de música más escuchado en Argentina es tango, pero para la gente de más edad y ya para los jóvenes es rock. Donde quiera tú encuentras discoteca de rock.
0: Hay muchas bandas de rock también allá en Argentina. Y
2: muchísimas.
0: En Chile también, que son muy conocidas. Lo que pasa es que no me llega el nombre ahora mismo, pero sí he escuchado. Por encimita, sí, porque ese no es mi a mí te soy sincero, mi género favorito.
2: No es tu línea.
0: No, mi género favorito es el merengue, la salsa y la bachata, por ejemplo. Pero sí. Ya después de ahí, los otros géneros vendrían siendo que uno lo escucha
1: secundario.
0: Por escucharlo. Pero mira, me dice aquí mi hermano Ademis, él me pide una canción, más tarde te la voy a poner, Ademis, pero me recordaste el nombre de esta banda, Ademis, Café Tacuba.
2: Café Tacuba, sí, es muy buena banda.
0: Esa es buena, banda. Claro que sí. Bueno, señores, tenemos noticias que queremos compartir con ustedes en este día, lunes 13 de julio del 2026. Tenemos varias noticias. Lupita le va a dar una noticia, Chino López le va a dar otra y yo le voy a dar otra que está aquí muy importante. Dice conflicto internacional. Ahora mismo está un poquito turbia la situación entre algunos países. Se reportó una escalada significativa en las tensiones de Oriente Medio y Estados Unidos.
2: Entre Irán y Estados Unidos.
0: Exacto, Irán y Estados Unidos. Estados Unidos lanzó una fuerte campaña aérea contra aproximadamente 140 objetivos de Irán en represalia por ataques iraníes a un búnker o a un buque portacontenedores en el estrecho. En respuesta, Teherán lanzó misiles y drones contra base y aliados en países vecinos como Qatar, Kuwait y Jordania. Mientras tanto, en la guerra de Ucrania, que todavía sigue dando de qué hablar, las defensas aéreas de Kiev interceptaron 111 de 121 drones y varios misiles lanzados por fuerzas rusas, aunque algunos proyectiles impactaron objetivos urbanos. Eso está pasando ahora mismo, señores, en la región, en Norteamérica, en Estados Unidos contra Irán, Ucrania contra Rusia y todo eso. Así que más adelante vamos a estar informando de más noticias con respecto a esto. Adelante, Chile.
1: Bueno, señores, la verdad que esto de la guerra nos impacta a todo el mundo, porque lo primero que nos impacta es la economía de Estados Unidos, y eso es un poquito difícil. Pero en otras noticias, señores, anoche hubo un gran incendio ya en Bangkok, en Tailandia, y hubieron 27 muertos y muchos heridos base al incendio que fue en un establecimiento, un nightclub que estuvo allá. Y la verdad que los bomberos pudieron, dice aquí que pudieron batir esas llamas que se veían desde muy lejos. Pero lamentablemente dijeron los bomberos y las autoridades que 27 personas fallecieron. Esto fue anoche a la medianoche, o sea, del domingo para el lunes. Para esta información que nos llegó ahora mismo en este momento. Y lamentablemente aquí también en Estados Unidos hay muchos incendios que suceden en establecimientos grandes, como lo que pasó en Rhode Island hace mucho tiempo, que se quemaron 100 personas. Bueno, estos establecimientos allá en Bangkok dijeron que iban a tomar medidas para que ya no suceda esto. La investigación sigue en pie para ver cuáles fueron las razones de este gran incendio. Esa es la información que les tengo por este momento. Y bueno, continuamos con más.
0: De la terapia. De la terapia.
2: Ya yo decía que
0: la terapia de la mañana.
2: No, mira,
0: antes de Lupita, te mandan a decir aquí en el chat que te alejes del micrófono para toser.
2: Eso sale. Sí, pero es verdad, tienes razón. Miren, este fin de semana se disputaron los cuartos final del Mundial de la FIFA, donde hubieron juegos extremadamente emocionantes. Argentina le gana a Suiza 3-1. Tenemos también que Inglaterra le ganó a Noruega 2-1. Francia 2-0 a Marruecos. A Marruecos le dieron una pela de calzón quitado, como decimos nosotros. España venció a Bélgica 2-1. Y así quedaron las semis finales en este fin de semana. Y ya el 19 de julio se juegan las finales en New Jersey. Así que vamos a ver quién queda. Yo sigo yendo por Argentina. Hasta este momento sigo por Argentina.
0: Me imagino que no vas a ir por otro.
2: No, porque independientemente de que me soy partidaria del equipo de Argentina, están jugando bien, independientemente de todo lo que han dicho, de todo lo que han hablado, que hay preferitismo con Argentina, pero han jugado bien, porque la mayoría de los juegos que han desempatado lo han hecho por finales, y ahí no hay forma de que tú hagas trampa.
0: Se está hablando mucho de eso, de que hay mucho favoritismo con Argentina.
2: Sí, se ha hablado mucho, la verdad.
0: Y que Messi hace cosas que no lo ven, que se hacen los ciegos, y yo qué. Un montón de cosas.
2: No, pero igual siempre cuando un equipo está ganando, siempre van a decir cosas, independientemente de que sea verdad o no. Así que no me preocupa eso.
1: Sí, y ahora que Argentina está está en ese grupo que ya va para la final, de todas maneras
2: ya está en la final.
1: O sea, todo Latinoamérica ahora va a Argentina, o sea, todos apoyamos a Argentina porque es el país de este lado, ¿me entiendes? No queremos que la copa se vaya para el lado
2: para europeo, Europa, para...
1: Entonces ahora hubieron muchas sorpresas en este mundial, porque Alemania lo eliminaron al principio, uno de los equipos más fuertes que siempre ha habido, pero de todas maneras apoyamos a Argentina, así que estamos de este lado y vamos por Argentina.
0: Así mismo, señores, y en otras noticias, gracias a Demi, en otras noticias sobre política aquí en los Estados Unidos, el senador republicano Lindsey Graham, aliado cercano del presidente Donald Trump, falleció a los 71 años tras sufrir una enfermedad breve y repentina. A nivel regional, su deceso y otros sucesos políticos locales están ahora mismo en cuestión de investigación en algunas de algunos
2: por el fallecimiento
0: el fallecimiento, sino otras cosas que han pasado con respecto al Congreso y todo eso. El Congreso ha aprobado muchas leyes en estos días, que de hecho tengo una aquí que esa es una ley que literal es buena para nosotros, porque es de ayuda. Con respecto a lo que es la renta, ¿verdad? Sí. El Congreso aprobó el proyecto de ley impulsado, el proyecto de ley impulsado tanto como por republicanos como por demócratas, llamado The Road, The Road to Housing Bill. Eso fue sin la firma del presidente Donald Trump. La ley, la cual entró en vigencia el pasado sábado a las 12 del mediodía de la madrugada.
2: O
0: la
2: sea que ya fue aprobada y entró
0: Entró en vigencia. Tiene como objetivo aumentar la oferta de vivienda asequible, o sea, reducir costos y no permitir que inversionistas compren ciertas viviendas unifamiliares para negociar y eso. Uh-huh. Y entonces eso es para poderle dar mayores opciones a los ciudadanos y a la hora de comprar una casa. O sea, que eso es una ley que ya entró en vigor el pasado sábado a las 12 del mediodía.
2: Mira, yo creo, perdón, Chino, está muy bueno eso que están haciendo, porque es que muchas veces los landlords están abusando, sobre todo aquí en Massachusetts, que las rentas están sumamente caras. Yo he visto que están construyendo muchas edificaciones, muchas casas. O sea, está bueno que el Estado, que el gobierno se preocupe más por la gente, porque lamentablemente hay un descontrol en cuanto a los precios de los alquileres y de la venta. La venta de la casa acá es tan carísima. Es muy difícil uno poder comprar una casa ahora mismo por el alto costo que tiene. ¿Qué pasó, Chino?
1: No, está bien. Lo que iba a agregar un poquito es que aquí en la ciudad, bueno, aquí en el estado de Massachusetts hay unas partes donde, bueno, yo he sido testigo donde vienen compañías de otros estados y otras corporaciones y compran los edificios viejos y los hacen unos apartamentos, unos condominios y los venden al precio que se les da la gana. Clarísimo. No hay un control de renta, ¿me entiendes? Entonces, y eso afecta a toda la comunidad. Por ejemplo, voy a hablar un poquito de la ciudad de Worcester. Allá había muchos edificios que eran antes factorías que ahora los están haciendo apartamentos, pero los dueños no son de aquí del estado, son fuera del estado. Lo que pasa es que la ciudad vende esos edificios a compañías multimillonarias y eso es lo que afecta a nuestra ciudad. Lo que la ciudad no sabe, lo que la ciudad de Worcester no sabe, es que esas compañías no vienen con un rent control, con un control de renta. No, que ellos vienen y ¿sabe qué? Dicen, bueno, invertimos 30 millones, vamos a sacarle 90 en poco tiempo. Y eso es lo que pasa, ¿me entiendes? Por ejemplo, yo conozco toda la ciudad de Worcester porque allí yo he vivido mucho tiempo. Y en unos lugares donde la renta tendría que ser bien accesible para las personas que viven allí, no. La ponen alta para ir sacando a la gente pobre del

0: cuando yo llegué aquí, tú sabes, cuando llegué aquí a Estados Unidos, uh-huh. yo llegué fue a Worcester.
1: Ok.
0: Estoy hablando del 2013.
1: Ok.
0: Y yo recuerdo que una casa en venta en ese tiempo estaba... Tú podías conseguir una multifamiliar, una de tres familias, en 250 mil, 300 mil sí, dólares.
2: Y hasta mucho menos
0: sí,
2: también.
0: Y hasta mucho menos.
2: Dónde.
0: Todavía en esa fecha, te estoy hablando del 2013, yeah. porque la cosa empezó a aumentar fue del 2017 para acá.
2: No, pero 18. Yo llegué en el 2019 y yo veía casas que estaban vendiendo en 200 mil, ciento y pico de miles de pesos. Casas que tú tenías que invertirle un poco, pero no era tan cara como hoy. Sí. Hoy en Massachusetts cualquier casa te sale 700 mil pesos, 800 uh-huh. mil pesos. Yeah. O sea, es un abuso lo que están haciendo.
1: Casi está un millón. Casi, y la mayor parte son edificios viejos que son de mil, no sé, tienen más de 100 años. Y tienes que meterle mucha electricidad, plomería y bueno, muchas cosas. Pero te digo, ya comparación cuando tú viniste, que podías encontrar una casa de 250 mil, ahora... tres veces, cuatro veces lo que valía esa casa, ahora lo están pagando, ¿me entiendes?
0: Sí.
1: Y hubo una escasez de propiedades en el año pasado y hace dos años, que por eso yo les dije que tenían que tumbar todo ese montón de edificios y hacer más apartamentos. Yo puse una propuesta allá en la ciudad de Worcester y yo creo que se les prendió el foco, empezaron a hacer eso porque muchos de los edificios viejos ya los tumbaron y ya están haciendo allá en el por la estación del tren, uh-huh. allá están haciendo unos edificios.
2: Sí, están haciendo
1: ustedes,
2: unos
1: si ustedes han pasado por ahí, están haciendo unos edificios sí, grandes, sí, sí. ¿me entiendes? Unos apartamentos. Entonces, yo creo que las rentas, yo les dije hace dos años que las rentas iban a bajar, por lo menos en este momento, y ahora con esa ley que tuvieron.
2: Sí, supuestamente van a bajar bastante, mucho, tanto la renta como la compra
0: de casa. De ojalá, vivienda. Ojalá, bueno, es reciente, entró en vigor apenas
2: ojalá
0: hace
2: se cumpla.
0: Dos días, porque fue el sábado, no, te voy a decir
2: el
0: algo,
2: sábado
0: Lupita.
2: Fue
0: sí, fue el sábado en la madrugada, en las 12 del mes, uh-huh. de la medianoche. Te voy a decir algo, tú que dices ahora mismo, dije que ojalá y se cumpla. Aquí en este país... ley que aprueban, ley que se cumple, sí o sí.
2: Sí, así pero hay mucho, como te digo, tarda, pero hay uh-huh. muchos landos que no se llevan ni siquiera de la ley que se da.
0: Pues esos landos,
2: lamentablemente, y no hay un control de que se den cuenta de cómo se están manejando los landos. Porque
0: sí,
2: ese es el problema.
0: Sí,
2: vamos
0: un control.
2: A ver si realmente eso se da.
0: Sí,
2: porque
0: hay...
2: es un abuso lo que está pasando ahora mismo.
0: Sí, hay un control, porque si tú pagas una renta, si tú ves y tú estás escuchando esta noticia ahora mismo, a través de la Mega 96.5 o la Mega 106.1. Tú la estás escuchando ahora mismo. Tú estás en Worcester, tú estás en Boston, aquí en Boston,
2: o en cualquier lado de Massachusetts.
0: Y tú estás escuchando esta noticia. Usted está pagando una renta ya, bueno, vuelvo y te repito, la ley entró en vigor fue el sábado pasado. Y como todos saben, las cosas se tardan un poquito en ponerse en práctica, en hacerlo, ¿verdad que sí? Pero si usted
2: y
0: ve
2: no es
0: que,
2: retroactivo tampoco, o no. sea que lo que tú pagaste ya está.
0: Claro, pero si usted ve que usted todavía está pagando una renta en $2,000, $2,500, $3,000, que hay renta hasta de $4,000,
2: yeah. es un abuso, ya lo
0: bro.
2: Sabe.
0: Sí,
2: sabe.
0: Y si usted está pagando esa renta, o sea, a ese nivel, así, a ese precio tan alto, usted tiene que ir a la ciudad y quejarse.
1: Sí,
0: porque eso es lo que corresponde.
1: Bueno, les voy a decir una cosa. Muchos landlords lo que hacen es, para sacar a los inquilinos, a veces le aumentan la renta el doble. O sea, como no hay un rent control, no hay un control de renta, le aumentan la renta el doble. Una de las violaciones más comunes que hacen los landlords, los dueños de edificios, es que a usted van y le dicen hoy mismo, le dicen, mira, para el próximo mes... digamos, a veces no le dan el tiempo correcto para decirle que le van a aumentar la renta.
0: Uh-huh.
1: Tú tienes, el landlord le puede, esta es la ley que dice, el landlord le puede aumentar la renta a usted, sí se puede aumentar, pero tiene que darle por lo menos 30 días de aviso para que usted, y si usted no está de acuerdo, fíjense bien, si usted no está de acuerdo con el aumento, el landlord no puede sacarlo en ese momento a usted. Él tiene que hacer un proceso legal. Muchas de las personas se asustan cuando el landlord va y le dice, mira, ¿sabes qué? Te voy a aumentar $500 para el otro mes. Y no lo van a tener porque la gente no tiene todo ese dinero para darlo de un solo, ¿me
0: no,
1: entiendes?
0: Claro.
1: Entonces, pero si el landlord le dice, si no me lo pagas, te tienes que mudar, no lo haga porque eso tiene que ser un proceso legal. Nadie puede sacarlo a usted solamente con palabra.
0: Así mismo, señores, vamos a ver lo que dice nuestra gente a través del WhatsApp de Humberto. Hola.
3: Buenos días, gente mega. ¿Cómo está, Carlito?
2: Buen
3: Lupe,
2: día, mi amor.
3: Chino.
1: Saludos, saludos.
3: Estamos reportándose.

0: Hoy en el día del rock.
1: Eso.
0: Bandas como Nirvana, Metallica, Megadeth, Iron Maiden.
1: Nirvana, Iron Maiden.
0: AC/DC. Español, Maná, Caramelo de Cianuro, Zapato 3.
2: El padre.
0: El rock es vida.
1: Yeah.
0: Música alternativa, rebelde. Bendecido día para todos.
2: Gracias, salud. Mi amor.
3: Bendición, hermano. Vamos a ver lo que dice Marta. Marta Candela.
4: Buenos días, mi trío favorito. Feliz lunes.
2: Gracias,
4: y
2: mi
4: bendecido
2: amor.
4: Lunes. Gracias a Dios por un nuevo día, un nuevo amanecer.
1: Claro que sí.
4: Buenos días, Jotita, mi amor. Buenos días, Carlito. Buenos días, Lupita. Que tengan un día maravilloso y lleno de bendiciones. Los adoro.
2: Hoy está el que está el chino. Jotita todavía no ha llegado.
5: Hablando de banda, la banda que a mí me gusta es de República Dominicana.
2: ¿Cuál?
3: Mamota.
5: Pero la que es arroz con pollo.
2: Arroz con pollo.
3: Arroz con pollo. Está buena, mamota. Está buena. Señora, volvemos en breve con más de La Terapia.

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0: como suena ahí, mi madre. Ajá, ajá. Esto es la terapia de la mañana, que vino a quedarse con todo. Yo tengo que...
1: No improvise, por favor.
0: Mira, bueno, dale. Yo soy un rapero frustrado.
1: Él se traba.
2: Aquí empieza todo el mundo, no te preocupes. Yo te apoyo.
0: Ay. Señores, transmitiendo desde Boston 96.5, también para Worcester Mega 106.1. Saludando a todos nuestros amigos que también están en sintonía a través de nuestra aplicación, la Mega Radio. Si no la has descargado todavía, te recomiendo que lo hagas, porque así como hay muchas personas que se han ido a vacacionar, se han ido fuera del estado, se han ido fuera del país y han seguido en sintonía con nosotros, así también lo puedes hacer tú. También te recuerdo que si quieres opinar de los temas inteligentemente brutos que aquí se traen, usted puede hacerlo llamando al 774-420-2028 y a través de WhatsApp, nuestra nota de voz, puedes hacerlo al 774-347-9650. Señores, esto es la terapia
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0: Tenemos un tema que hemos enviado a nuestros amigos en WhatsApp, pero si usted no está o no nos tiene todavía grabado en WhatsApp y no ha recibido esta imagen, yo le explico ahora mismo. Resulta que un ministro, o mejor dicho, un aspirante a primer ministro de Tailandia, está haciendo campaña y en esa campaña él ha lanzado una propuesta para que el Congreso de Tailandia tal vez lo tome en cuenta y pueda que lo apruebe, ¿verdad? ¿De qué se trata esto que él está proponiendo, esta propuesta? Él propone que para que haya igualdad de género, él propone que las mujeres también puedan tener aproximadamente 4 maridos.
1: ¡Ay, qué rico! Eso está bueno.
0: Bueno, gusta a ti, bandida.
2: Ahí está anotada, Lupita.
0: Ahora, ¿ustedes se imaginan que esta ley sea aprobada mundialmente? O sea, que en todos los países del mundo se apruebe esta ley. Y bueno, yo te voy a decir algo. Realmente eso está pasando ahora mismo, porque hay mujeres que tienen sus 4, 5 y 6 mareos escondidos. Pero ya aquí, claro, y hombres también, mujeres, y también hombres que tienen hombres, tú sabes cómo es que está la situación hoy en día. Pero resulta que tú te imaginas que si esa ley se aprueba mundialmente, ¿qué pasaría? O sea, que la mujer pueda decir, tanto el hombre como la mujer pueda decir, tengo 4 mujeres, tengo 4 maridos. ¿Qué pasaría, Lupita, con eso?
1: Mira, yo no estoy de acuerdo con eso realmente. Se ve muy bonito y todo, porque debería existir la igualdad. El hombre puede tener 3 mujeres, 2 mujeres, pero si una mujer tiene un hombre y sale con otro, es una cualquiera, la titulan como una cualquiera. Entonces yo creo que la igualdad, o sea, todo debe ser equitativo. Si usted tiene derecho a algo, pues yo también. No estoy de acuerdo con que se tenga más de uno.
0: Pero decídete, porque tú estás a favor ahora mismo, tu comentario no, a favor, pero también no estás de acuerdo.
1: Pero ya yo lo expliqué, o sea, no estoy de acuerdo, definitivamente no estoy de acuerdo, dije al principio, si tú me escuchaste, sí. No estoy de acuerdo con eso, pero también estoy en que la igualdad debe ser para todo el mundo. Si tú como hombre puedes tener 2, ¿qué me dice a mí que yo no pueda tener 2? No estoy de acuerdo, simplemente estoy de acuerdo en que haya igualdad en todo, en la vida debe haber igualdad en la pareja, porque nadie más que nadie para tú poder hacer una cosa y yo porque soy mujer que no lo pueda hacer. Pero no estoy de acuerdo con esa ley.
2: Bueno, yo estoy pensando en que antes había un dicho que decía que había 7 mujeres para cada hombre. Imagínate. Es que ahora, ¿tú qué crees?
1: No, ese no.
2: Pero te voy a decir una cosa. Ahora hay unos países donde hay más mujeres que hombres. ¿Me entiendes? Hay más mujeres que hombres. Y en unos países como que no les gusta que la mujer se reproduzca mucho y que nazca más mujeres.
1: Eso no es incontrolable.
2: Pero hay países donde hay muchas mujeres. Entonces esas mujeres le tocarían por lo menos 7 a cada hombre. Ahí se dividiría. Ahora, tú teniendo 4 esposos, 4 maridos, digamos, imagínate, ya no tendrías que trabajar. ¿Por qué? Porque el dinero de los cuatro maridos alcanzaría para todo. Así que tú estarías como una reina, ¿me entiendes? Con cuatro maridos. Uno un día, otro dos días, pero ¿sabes qué?
1: Suena bonito, pero no.
2: Imagínate, cuatro cheques a la semana que llegarían a esa casa. ¿Cómo te verías tú?
1: No, pero no solo. Pero tú lo ves cuatro cheques, pero no es fácil. Yo que no aguanto uno.
0: Tú también vamos a ser.
1: No, claro. Yo que no aguanto un solo.
0: Se ríe. Se ríe.
1: Yo que no aguanto un solo. Imagínate cuatro. No lo aguantaría.
2: Bueno, pero hay mujeres que sí lo hace. Imagínate. Cuatro cheques a la semana, ¿cómo te caería eso? ¿Ah?
0: Buenísimo. Está fuerte, está bacano, está bacano.
1: Está bacano para las mujeres que les gusta tener mucho.
2: Si yo me consigo siete mujeres que trabajen, imagínate cuánto dinero va a recaudar esa casa.
0: La gente habla. Buenos días.
4: Buenos días, muchachones. ¿Cómo están?
0: Locos y sueltos.
1: Locos y sueltos.
4: Bueno, Lupita, tendría que atenderlo de lunes a jueves. Tendría viernes y domingo libre, porque imagínate tú.
1: Tú estás muy caliente, corazón.
4: Ay. No, yo no.
1: Él lo apareciste el sábado.
4: No, no, porque se me complicó. Yo, la idea era ir, pero no pude.
2: Se le ponchó la goma del carro.
1: Está bien. Sí. Pero no, Milvio, es difícil. Yo no puedo con un solo. Ay. Ni con uno puedo yo.
4: Te lo divide la semana.
1: Ah, lunes, bueno, lo presto.
4: Lunes, miércoles, viernes y domingo.
1: Está bien, lo voy a prestar.
4: Para que tenga un día de por medio de descanso.
0: Ha tenido tres y los tres se le han ido, imagínate.
1: Oye, imagínate, fíjate, a ver, no puedo ni con uno. Y entonces.
0: La gente habla, buenos días.
5: Buenos días.
1: Buenos días.
5: Lupita, yo creo que es al contrario. ¿Qué? Esos cuatro no pueden contigo.
1: Ay, no diga eso, no puedo.
0: Es verdad, ¿viste? Él tiene razón.
1: No van a aguantar mi carácter, eso es verdad.
0: No veo falla en su lógica. Hello, buenas.
6: Venga, buena.
1: Hola.
6: Oye, esa ley ya yo la tengo hace mucho.
0: Ay. Ya tú tienes cuatro.
1: Trancate.
2: Siete.
0: Trancate. Mira, ¿ustedes se imaginan que si esto se aprobara también aquí en los Estados Unidos? Digo, es que la gente ahora mismo, te voy a decir la verdad, la gente ahora mismo no tiene tiempo para eso.
1: Es que en Estados Unidos no hay tiempo para eso.
0: Aquí no hay tiempo para pegar cuernos.
1: Porque acá no hay para trabajar.
0: Hello, buenas.
7: Ey, el verdadero líder aquí.
0: ¡Mi líder!
7: ¿Qué dicen los muchachos?
0: Todos locos y sueltos, líder, ¿qué es lo que es?
7: Todo bajo control. Lupita, ¿cuánto que tú tienes, mi niña?
1: Pues yo no tengo ninguno, more.
7: Ay, Dios mío, Lupita, pues entonces.
1: Es que no me aguantan.
0: Ay.
7: No. Tú tienes que implementar lo que aprendiste allá en el sur, mija, no, amarralo.
1: No me ha resultado. Voy a tener que buscar otra terapia. Digo otra cosa. No me resultan.
7: En otro orden, el Día Internacional del Rock.
0: Ajá.
7: Las dos mejores para mí, Al Hadaki y Toque Profundo.
1: Ay, sí, no la mencionamos ninguna de las dos.
0: Sí.
1: Las mejores.
7: Las dos mejores.
0: Líder, que yo estaba buscando. Yo lo que pasa, yo me acuerdo que hay bandas que se han hecho famosas en Dominicana y yo no me acordaba de los nombres, pero sí, Al Hadaki, muchachos. Al Hadaki tiene una canción durísima.
7: Bien, pero oye, bien, todavía está. Esas canciones viejísimas de Al Hadaki son número uno y top a nivel del mundo.
1: Uh-huh. Sí, verdad.
7: Al Hadaki y Toque Profundo.
1: Sí, las dos son.
7: Hasta competían con la banda esa de México, de ¿cómo se llama?
2: La del Tri.
7: La que mencionó ahí el chino.
2: El Tri.
0: O Molotov.
7: Sí, competían en cuanto a las emisoras, poniendo esas canciones maravillosas ahí de rock.
2: Buena música.
1: Mm-hmm. Son dos bandas muy, muy importantes.
0: Ellos tienen una que se llama Se Me Va la Vida. ¿Tú la escuchaste? Uh-huh. Esa es una de las
7: claro
0: que más famosas.
7: Sí, claro que sí. Esa es la que más suena realmente, esa canción de Al Hadaki.
0: Sí, claro que sí. Mira, tengo pendiente el tema que hablamos, líder. Lo tengo ahí, oíste. Vamos.
7: Pero dale para adelante, líder, bro. Venga acá. Soy de ustedes.
0: No. Señores, estamos hablando de este tema que se está a punto se está viendo para. Se hizo
1: para
0: una propuesta.
1: Para que se apruebe esta ley.
0: Para que se apruebe esta ley. Y es que este candidato a primer ministro.
1: Yo votaría por él.
0: ¿Tú votarías por él?
1: Sí. Está en la lógica.
0: Es que tú te está contradiciendo.
1: Pero señores, ustedes no entienden. Yo dije, no estoy de acuerdo con la ley, pero estoy de acuerdo con la igualdad. Y pues, eso es lo que él está buscando, igualdad entre el hombre y la mujer, está bueno, bien.
0: Para los que se sintonizaron ahora mismo el programa La Terapia de la Mañana, estamos hablando de este tema, de este candidato a primer ministro de Tailandia, que él está proponiendo que para que haya igualdad de género, las mujeres también puedan tener 4 hombres, 4 maridos legalmente. Porque si, afuera de ley lo tienen.
2: Yeah.
0: Fuera de ley lo tiene.
1: Yo creo que lo que ahí se va a hacer más público el asunto, porque
0: más público
1: para las que le gustan o los que le gustan, sí, tener variedad, o sea, cantidad.
0: Hello, buenas.
8: Buenas, ¿cómo está, Carlos?
0: Loco y suelto. Dímelo, mi rey.
8: Oye, yo quiero decir una vaina. Lupita, que se ponga la pila. Ya ella tiene uno aquí, le faltan 3.
2: Ahí está.
0: Ya tú sabes.
1: Bueno, ya voy sumando. ¿Quién se suma?
0: Ya están llegando los tiguerones, ya.
2: No, pero te voy a decir una cosa. Ese tema es muy importante, pero ¿sabes qué? Ponte así. Ok, se llega a aprobar esa ley. Mm-hmm. 4 maridos. Ok, tú te vas a casar con uno, otro. Te vas a poder casar 4 veces. O sea, vas a tener 2 hijos de uno, el otro. Y a la hora. Y a la hora del divorcio, ¿qué va a pasar?
1: Te va a divorciar de los 4. Coge esa.
0: Hello, buenas.
9: Lupita, no me dejes fuera a mí también.
1: Ya tengo dos.
9: Tú sabes.
1: Dale, faltan dos.
2: A ver qué se pone.
0: Ya Lupita tiene dos. Vamos a lo que dicen otra gente a través de WhatsApp. La favorita del chino, la insuperable.
10: Buenos días, mi grupito bomba. Buenos días, Lupita.
1: Buen
10: chino.
1: Día, amores.
10: Carlos, la insuperable de este lado. De ese tema yo no voy a opinar porque yo no voy con esas cosas.
2: No sé,
10: yo para eso yo tengo tabú. Soy tapapa eso, de que. No.
0: 4 maridos.
10: Con uno está bien. ¿Verdad? Con uno basta y
2: con
10: sobra.
2: Uno, dice,
10: bueno, para mí, en mi caso, esa es mi opinión. Claro. No voy con eso.
1: Estoy contigo, insuperable.
0: La gente habla, buenos días.
11: Buenos días. Oye, Lupita, de que va con insuperables habladoras. esa idea está riquísima, tener 4 maridos.
0: Míralo ahí.
1: Muchacha, ya no puedo con uno.
0: Ya se están dejando ver las mujeres. Bueno, volvemos con más de este tema. 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

Mira, y como aquí en la terapia nosotros tratamos de complacer a nuestros oyentes, aquí está esta que me la pide nuestro amigo Ademis.

0: con esta propuesta de este candidato a primer ministro de Tailandia. Dame decirte que eres una ingrata. Después no venga a decir que me amas, que me quieres. Señores, estamos en vivo a través de nuestra frecuencia Mega 96.5 y en Worcester Mega 106.1. 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También puedes comunicarte con nosotros, Lupita, ¿a dónde?
1: Al 774-420-2028, 774-420-2028. Puede enviar mensajes de voz al WhatsApp 774-347-9650. Así que ya ustedes saben.
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0: Hello, buenas.
3: Buenos días, ¿cómo están todos?
1: Locos y sueltos.
3: Lupita, tú conoces esta voz ya, ¿verdad?
1: Sí, mi amor, ¿qué pasó, negro?
3: ¿Quién es?
1: El negro.
3: Porque te dio el abrazo fuerte en la plaza.
1: ¡Ay! El abrazo y el beso, especifica.
3: Ay. Tengo los dos brazales, que me regalaste, los tengo puestos.
1: Así mismo, esa es la idea. ¿Cómo estás?
3: Vos te pregunté por ti, ¿oíste?
1: No, ya lo escuchó.
0: Ya lo escuchamos.
3: Bendiciones,
1: hermano,
3: que estamos
1: en
3: trabajo.
1: Dale, mi amor, cuídate y gracias.
0: Estamos hablando de este tema, damas y caballeros, de este primer, no, él no es primer ministro, él es candidato para ser primer ministro de Tailandia. Entonces, él está proponiendo, yo creo que
1: él va a ganar con todas las mujeres.
0: Sí, hombre. No hay un voto más grande que el de las mujeres.
1: Ya lo sabe. Somos la mayoría.
0: Sí, hay algunas que no van a estar de acuerdo con el tema, pero hay otras que sí. Y por eso yo digo que a los que sí estén de acuerdo, él va a tener todos esos votos. Buenos días.
4: Hola. Solo para decirles a los chicos que están escuchando que Lupita cocina rico. Es una mujer súper limpia en su casa, es súper trabajadora, emprendedora, buena madre, ama de casa. Así que después de esta llamada yo creo que no va a haber dos, sino como 10. Así que chicos, de fila, que esa mujer lo tiene todo. Y tiene un fogaraza encima.
1: Te iba a decir, te faltó eso.
0: Una pregunta.
1: ¿Pero quién era?
0: Te iba a preguntar que cuál es el tío, la mamá o el papá de Lupita. ¿Cuál es el tío tuyo? Ese es el prima tuyo, obligado, Lupita.
1: No sé quién fue que llamó. De verdad, la bola estoy tratando así como de reconocerla.
0: Así como ustedes me dicen que yo le estoy pagando a mi hermano Mamota Sao.
1: No, pero lo que yo, no reconocí la voz.
2: Tiene mucha información tuya, Lupita.
1: No reconocí la voz, pero me conoce muy bien.
2: Ya debe haber probado tu comida y ha ido de tu casa también, porque dice que es muy limpia.
0: No, pero hablando fuera de chelcha me consta. Porque yo conozco a Lupita ya hace como ocho años ya, ¿no?
1: Sí.
0: Del 2019, yo te conozco. Yo conozco a Lupita del 2019.
1: Y mucho que he comido en mi casa.
2: Yo no he comido la comida de ella, pero la conozco, que ella es bien chévere.
0: Sí, sí.
2: Entonces, es muy buena persona y siempre tiene un corazón grande para todo el mundo.
1: Sí, y pero lo del fogarate no se puede quedar, es verdad.
0: Es verdad, bueno. Sí. Yo no sabía eso. Mira, pero me consta de verdad que Lupita es bien limpia y esa mujer limpia su casa.
2: No.
0: Y aparte, después que está de que limpia, que la casa está brillante, empieza a tirar
1: yo soy exagerada con eso.
2: Tiene esos jaboncitos ahí.
1: No, yo soy muy exagerada con eso.
0: Pero mira aquí, que nosotros nos vamos fuera del aire y de una vez empieza a ver que si hay algún reguero por ahí. Imagínate tú, sí.
2: No, claro.
0: Bueno, la gente está hablando a través del WhatsApp, pero vamos a poner en contexto a aquellas personas que todavía no saben de qué es lo que estamos hablando y acaban de sintonizar ahora mismo. Estamos hablando de esta propuesta que está haciendo el candidato a primer ministro de Tailandia, donde él dice que para que haya igualdad de género, que las mujeres puedan tener al menos 4 maridos. Así que, ¿qué usted opina si esa ley se aprueba a nivel mundial? Hello, buenas.
2: Good morning.
1: Hola.
3: Buenos días. Yo quisiera que la mujer, si Lupita quiere que le caben esos garates, que nada más me busque a mí para ya apagar ese fuego.
1: Yo me echo agua, olvídate.
0: ¿Te lo quieren apagar el fuego?
1: No.
0: Mira, a propósito de, antes de poner las notas de voz que nos están enviando, quiero agradecerle a los creadores y organizadores del Bazar Boston. Ayer estuvimos allá. Muchísimas gracias por la invitación. Fue genial. La programación tremenda. Me gustó todo. Y de verdad, muchísimas gracias. Si Lupita tienes algo que decirle a ellos también, ¿no?
1: No, sí, realmente quiero también, al igual que tú, agradecerle a todos los organizadores o a las organizadoras del Gran Bazar Boston, porque la pasamos muy bien. Y gracias por el reconocimiento, de mencionarnos, de hablar de nosotros. Para nosotros fue de gran orgullo encontrarnos con amigos como Santi, Chocolate y diferentes amigos que estuvieron ahí con nosotros compartiendo. La verdad, nos sentimos felices y la organización perfecta. Yo no había tenido el honor de ir y gracias a Jota por darnos la oportunidad de poder representar la Mega en este gran evento.
0: Aprendí
1: así
0: muchísimo.
1: Que un salido, sí, hablaron mucho sobre los emprendimientos, de cómo lograr los emprendimientos, de cómo progresar en nuestros emprendimientos. Yo como emprendedora realmente me sentí bastante identificada, aprendí bastante de todas las cosas que hablaron ahí, así que mucha felicidad a Elda y también a todos los organizadores de Somier, que fue un gran evento, un hermoso evento.
0: Así mismo, vamos a lo que dice la gente a través de WhatsApp, dímelo Milvio.
5: Buenos días muchachones, ¿cómo están?
1: Locos y no, sueltos.
0: Espérate, pero ven acá, como que Milvio, tú bebiste anoche algo así.
1: Yo no sé,
0: pues,
1: Milvio, está
0: como que la voz de él no se parece, ¿no? No parece. ¿Qué es lo que es, Milvio?
5: El tema es fácil y sencillo. Pero y eso se está viviendo en realidad a nivel mundial. ¿Y tú crees que las mujeres no tienen 3 y 4?
1: No, yo no creo en eso.
5: Lo que pasa es que el marido no se puede enterar. Digo, el esposo no se puede enterar. Oye, qué bobo.
1: Pero eso es mentira. Las mujeres no estamos
0: Lupita,
1: en ese...
0: Lupita, déjate un malo coro, que eso es verdad.
1: No, estamos
2: Lupita,
1: en eso.
2: Lupita, ahora no, pero quién sabe, cuando ya se apruebe la ley acá...
1: No, pero es lo que le digo. Yo no puedo con uno. ¿Y cómo voy a inventar con 2, 3, 4? Mentira, no. Yo no puedo ni... No retengo uno ahora, 4 hombres, no.
2: Pues experimentalo. Si
1: no, no,
2: funciona,
1: no, no, no, no, no va a funcionar conmigo.
6: Buenos días, mega. ¿Eso sería un éxito?
0: Carlos.
6: Una mujer, 4 maridos. Uno compra la comida, uno paga la casa, uno lava. A mí déjenme la cocina, que yo cocino y frego.
2: Ahí está.
6: Ya. Los otros que se encarguen de lo otro. Ya. Que se repartan como yo quiera.
1: O yo con este solo tengo, mira, cocina y lava.
2: Cuatro cheques, Lupita, 4 cheques.
0: Imagínate. 4, la gente habla, buenos días.
3: No, pero espérate, hay que ponerse en contexto. Si ellos quieren, ya quieren 4 maridos, se supone que tú tienes que mantener los 4. No dice que
1: ¡ay, no!
3: Con las mujeres igual. Uno puede tener 4 mujeres por ahí, pero dicen siempre y cuando tú seas capaz de mantenerla a los 4.
0: Es verdad.
1: Ahí no me gustó.
0: Es verdad. Tienes que mantener los 4, claro. Mira. Dice Yajaira, pero estresada vivo yo con un solo marido. Ay, ahora sí. Con 4, me mato.
1: No, ay, es verdad, uno solo te estresa.
0: ¿Tú crees?
1: Yo vivo estresada sin tener ninguno.
0: Buenos días,
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0: A Lupita, oye, fatiga, te dieron gallo peleado.
1: Yo lo sé. Es un freco.
0: Mira, Katy Rico todo. Oye, wow, Katy Rico todo.
2: Eso.
0: Dime, Katy.
1: Le gustó a Katy el...
0: Dice, bendiciones, necesito... Ok, no, está bien, espérate. Dice aquí abajo, todo rico. La vida está rápida, Dios está a la puerta. Una mujer tiene hasta 10, lo que pasa que la mujer es más inteligente. ¿Te acuerdas lo que te dije ahorita?
1: Es verdad.
0: ¿Te acuerdas lo que te dije ahorita?
1: No se enteran ninguno.
0: Oh, ¿te acuerdas lo que te dije ahorita? Que sí, ya ahora mismo, sin necesidad de ley, sin necesidad de que la propuesta sea aceptada, aprobada a nivel mundial, ya es así, lamentablemente. Al igual que los hombres, señores, bueno, yo no, gracias a Dios, yo no soy así.
1: Ay, no te saques, Carlos, pues tampoco tú no eres la última.
0: No, yo soy la última Coca-Cola del desierto.
2: Sí,
0: así que, si no me la doy yo, no me la da nadie.
1: Un santurrón es. Ok, de ahí lo que iba a decir.
0: Eso pasa en muchas ocasiones, en todas partes del mundo, señores. Que hay mujeres que tienen varios amantes.
1: Eso es verdad.
0: Al igual que hay hombres que también tienen varias amantes. O sea, no nos podemos hacerlo ciegos. Esto se está proponiendo en Tailandia, tal vez porque... Imagínate
1: este
0: tú.
1: Este candidato lo que quiere es legalizar el asunto.
0: Exactamente.
1: Y nada más.
0: Él tiene su mujer que tal vez le es infiel.
1: Eso es lo que él quiere.
0: Hello, buenas.
8: Buenos días, muchachonas.
2: Buenos días.
8: Aquel que está libre de pecado, que tire la primera piedra y todito soñoco.
0: Todito soñoco.
1: Claro.
2: Calladito lo tienen ahí.
1: Ay, mira, yo creo que sí, que la mujer de este hombre le tiene varios amantes y sí, él para legalizar el asunto y quedarse con ella.
0: Para no, ¿cómo se dice? Para no morir motón, ¿cómo es que se dice? Algo así.
1: Motón, no sé. No,
0: es como para curarse en salud el tipo.
2: Pero ¿por qué?
1: Para tener su mujer clara.
2: Pero ¿por qué el hombre dijo cuatro nomás? Y si para cada hombre son siete mujeres, ¿por qué no siete hombres? Uno para cada
1: día. No estamos en países árabes, olvídate de eso.
2: Ah, bueno.
1: Que ahí hay mujeres para todo el mundo.
2: Los cheques de los cuatro le va a llegar a ella. Así que anótense, mujeres.
0: Bueno, señores. Vamos a ver lo que dice la gente.
2: Buenos días.
9: Bueno, sí, es para tener esos cuatro, pero como escondiditos. Que el día que se descubre no pase nada, eso es legal. Ahí sí. Porque legalmente yo no puedo con el que tengo, con el único legal que tengo. Imagínate tú, con tres más. No, mi amor, pero eso es para entrar en labor de parto.
2: A lo mejor se te arregla la vida con cuatro, mejor.
1: No, pero ella dijo el único legal que tiene, ya sea ya.
0: El chino está puesto para la maldad.
1: Sí, no, porque al chino le gusta eso.
0: Ay, ay, ay. Vamos a ver lo que dice la gente. Buenos días.
10: Buenos días, terapia. Buenos días, buenos gente días. De Mega. Bueno, tendré que ir a conocer a Lupita y... Me invitaré yo mismo tal vez para una de esas comidas.
1: No te preocupes,
10: que tengan feliz día, buen trabajo.
1: Ya está invitado.
10: Voy a dejar de escucharlos, ya casi estoy llegando a la oficina. Oh. Mañana será otro día para escucharlos de nuevo. Lupita, dime. Prepárate.
1: Ya van tres, me falta uno.
0: La gente, buenos días.
11: Lupita.
1: Ey.
2: Otro.
11: Esa mujer que llamó, figura por un rayo. Muerta.
0: Está burlada. No, pero mira, hay que tener cuidado, Lupita, porque mira, ese que te mandó esa nota de voz habla como que.
1: Suena como así.
2: Y de la oficina, suena a la oficina.
1: Tiene una voz bonita.
2: Ajá, ¿viste?
1: Sí.
2: Elegancia.
1: Sí, pero habló de que me iba a invitar a comer, ¿no? Eso fue lo que dijo.
0: Que va a comer para tu casa.
1: Anda,
0: buenos días.
12: Oye, Carlillo.
0: Dímelo.
12: ¿Qué tenemos? Mira, profesor, yo lo que hay.
0: Todo bien, estamos hablando de cuernos, loco. Dime.
12: Oye, una vaina, Carlos. Sí. Si entonces ellos están, ese señor está por hacer esa aprobación de que por la mujer van a tener cuatro maridos. Entonces, ¿cómo va a ser la repartición de dormir en la noche?
1: No, una noche a cada uno.
2: Y tres días libres.
12: Una noche de como una noche loca.
1: Claro, una noche a cada uno y tres noches para descanso.
12: ¡Wow!
1: Tú sabes, porque es que uno que no aguanta a uno. ¿Y cómo va a aguantar cuatro? No.
12: ¡Wow, Lupita!
1: Eso es lo que yo imagino.
12: Eso es lo que usted está buscando.
1: ¿Quién?
12: Que a la tara, sin vergüenza.
0: Un quinteto. Lupita está buscando un quinteto musical y no estamos hablando de música.
12: Sí, el quinteto habanero, ¿quiere ella? A la tara.
1: Pero y veneno.
0: Veneno vaya morita. Veneno es el fuerte.
1: No, es que no ha encontrado la puerta de su casa todavía.
0: Ay, ¿verdad que hoy es lunes? Sí, hoy es lunes.
1: Sí, no ha llegado a su casa él.
0: Es verdad, tienes razón. Dímelo, Wellington.
13: Vaya, pero la que llamó nada más le faltó ponerle precio a Lupita para comprarla.
1: Esa bueno, es amiga mía.
0: Buenos días.
14: Carlos, tú sabes que yo conozco una mujer, ¿verdad? De hace 24 años y pico que la conozco. Ajá. Y ella tiene 3 maridos por año, todos los años.
0: ¿Ah? Óyeme.
1: 3 maridos por año.
14: Todos los años 3 maridos. En enero tiene uno, un ejemplo.
1: Ajá.
14: Ya como para entrar el verano, ya tiene otro. Y se acaba el verano, tiene otro. Sin mentirte, oye, jurado. Desde que
1: pero
14: yo
1: es
14: conozco,
1: que la botan o ella bota a los maridos.
14: Yo no, es que ella no puede tener como un solo, parece, tiene los pies calientes.
1: Ah, eso es que tiene los pies calientes.
14: ¿Dónde viene? Si él los pies que están chico, le dice, mira, no vamos pies. A salir para la discoteca. Él dice que no, están andando apure, me voy solo y se va. Y hay otro marido que tiene los pies calientes también. Y así se la pasa.

0: Arraca, arraca, arraca, tú sabes que pero eran diferentes personas. Yo le conocí tres y después volvió, se regresó con uno y después lo mandó para allá y otro y así. Pero esa sí tenía un trabajo duro, ¿viste?
1: Yo tenía unos vecinos que nada más se escuchaba él, ¡uy! ¡Uy!
2: Como que la estaba matando. Ah,
1: y allá decía el primo mío, dije, ¡suelta al abusador, la va a matar!
2: Está burlado. Ay, yo voy a comprar un silenciador en mi casa.
1: Ay, no creo. Mira. No, tú no vas para tanto. Mira, con respecto a este tema de uh-huh. este muchacho que llamó ahora, ¿tú crees que sea los pies que ella tiene caliente, nada más, Lupita?
2: No, déjalo ahí. No se puede abundar. Ya la gente entendió.
1: La gente, buenos días.
3: Carlos, pero tú no dormías escuchando a los vecinos.
1: Muchacha, no, para nada.
2: No, pero eso, él se motivaba. Muchacho. Él se motivaba con eso.
1: Yo no me escuchaba. Oh, perdón, mi amor, llama de nuevo que te tumbé sin querer. Yo no me escuchaba el ya tú sabes, el guay, guay, guay.
2: Eso es bueno, porque cuando tú no estás en eso, te motiva.
0: Te pones a hacer competencias.
1: Sí. ¿Y cómo me va a motivar? Sí, dime. No tengo nadie al lado mío.
2: Si no tienes a nadie, pero si tú tienes tu pareja, eso te motiva, aunque no grites, pero a darle.
0: Pone una almohada.
2: No, es el bueno. A mí me gustan los vecinos que gritan.
1: Y el chino, y el vecino mío chino, que abajo, estaba en el medio la vecina, y el vecino mío que abajo era chino, y él nada más decía, terrible, terrible. Esto está terrible. Es terrible.
4: Promocionando a Lupita. Ay.
1: Mira, es que eso es, ya tú sabes, y es prima hermana de Lupita, esa muchacha.
0: Sí.
1: Dice Carlos, ¿y quién terminó?
2: Él. Mejor no lo diga, pero él terminaba primero.
1: ¿Quién terminaba primero? Pero yo, mi rey.
2: Claro.
1: Es lo bueno.
5: Era, muchacho, yo no creo en eso de que esa mujer que guay.
2: Eso es mentira, no están
5: no
2: haciendo nada.
5: Yo no creo en eso. ¿Tú crees? Eso es igual que la mujer de que cuando se muere alguien dice que le da un ataque. Guay, guay.
2: Mentira, es también.
0: De emoción.
1: Eso es mentira, dije.
2: Yo no creo en nada de eso, grito.
1: ¿Tú crees, Lucas?
0: No, sí, hay mujeres que gritan.
2: No, gritan para que el hombre termine rápido. Olvídate de eso. No, sí.
1: Pero es que yo no creo en eso. Yo no puedo. Ok, está bien. Es que una cosa es que tú lo hagas tranquila, tú sabes, lo gritico, bacano.
2: Así, tú sabes. No,
1: así gritan los perritos, Lupita. No, así gritan los pájaros. No, pero una cosa es que tú lo hagas, tú sabes, tranquila, chilling.
2: Sí,
1: para que el hombre se motive.
2: Gemido motivado, sí. Pero...
1: Y otra cosa es muy diferente que tú lo hagas, que el barrio entero lo oiga. ¿Tú me entiendes?
2: No, pero hay hombres que gritan duro también.
0: Yo tuve una...
1: No, sí, yo nunca he visto eso.
2: Sí, te lo digo yo.
1: Nunca he escuchado eso.
2: Ay, sí. Hay hombres que gritan esa cosa.
0: Yo tuve una experiencia que cada vez que... Bueno, cada vez que llegaba...
2: Carlos, ten cuidado. Tómate el agua tranquilo.
0: Cada vez que llegaba mi amiga... Mi amiga tenía una amiga que éramos amigos.
2: A él tenía una amiga que se le entraba.
0: Una amiga y cada vez que llegaba, mis vecinos se daban cuenta porque ella sí gritaba, ¿viste? Ella sí gritaba.
2: Pero era para que tú terminaras rápido, chino.
0: No.
1: Yeah, era buena.
0: Oye.
5: Carlos. La diva que estaba en la intimidad y me dijo: ay, mami, dame duro. Y se tomó.
2: Así cualquiera grita.
1: ¿Y de dónde pasamos nosotros? ¿De verdad? ¿Cuándo me arriba a gritar?
2: Se fue el tema.
1: Buenos días.
5: Mira, Carlito, oye. Yo me río, papi, porque. Fíjate esto. Cuando yo llegué a este país, ¿verdad? Yo conocí una portuguesa. Ah. Y yo me río porque cuando yo le estaba dando, ella me decía: coño, Bori, dame, come cu. Coño, Bori, come cu.
1: Ay, mi madre, la gente habla. Buenos días.
6: Buenos días, terapia. Día. ¿Será que quieren legalizarlo? Porque ¿cuál tiene uno ahora mismo?
1: Exacto.
2: Yeah. Pero bueno,
6: que levante la mano.
2: Yo.
6: El que tenga
1: ¿tú
6: uno.
1: Tienes uno?
2: Sí.
6: O la uno. Que tenga uno.
0: Uno nomás.
2: Unos cuantos que me han llamado
6: hace
2: hoy.
6: Hace rato.
2: No, pero
6: ellos
2: yo no.
6: Se catalogaron como 50-50, como igualdad de género. El hombre aporta un 50. La mujer aporta un 50. El hombre pega cuerno, la mujer pega cuerno.
1: No veo falla en su lógica.
2: No,
1: buenos días.
2: Lo que él dijo.
1: Hello, buenas.
7: Buena, buena. Saludos.

0: Para Lupita, para Carlos y el Chino.
1: Gracias, saludos, hermano.
0: Yo tenía una vecina que yo le puse Gatúbela.
2: ¿Por qué? ¿Por qué?
0: Porque cada vez que el marido estaba dando, se dice ¡au!
3: Mira, gente. La gente está creativa, señores, de verdad. Vamos. Sí, sí. Volvamos en breve con más de La Terapia.

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Escucha esto, porque aquí en la terapia de la mañana nosotros también complacemos a todos, a todos. Esta nos las pide nuestro hermano Humberto. Esto es Rubia Sol Morena de Caramelo de Cien.

0: Así mismo es como nosotros complacemos a los que nos escuchan a través de nuestra frecuencia. ¿Qué fue, Lupita?
1: Avisa, hombre.
0: Estamos mira, 96, Mega 96.5 a través desde Boston. Estamos transmitiendo hacia Worcester, Massachusetts, Mega 106.1 y todas sus zonas aledañas. Worcester y todas sus zonas, Boston y todas sus zonas aledañas. Están escuchando ahora mismo lo que es la terapia
2: de la mañana.
0: Me gusta que Lupita iba a beber café. Miren, señores, pueden comunicarse con nosotros a través de nuestra línea telefónica 774-420-2028. Y a través de WhatsApp, nota de voz, puedes hacerlo al 747-347-9650. 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
0: 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Señores, tenemos un tema aquí que queremos debatir. Bueno, no debatir, sino analizarlo. Y que nuestros amigos oyentes nos den su opinión con respecto a esto. Una oyente de nosotros, de la terapia de la mañana, nos envía un tema que quiere que el público la aconseje. El tema es algo personal que ella está viviendo, pero ella está un poquito confundida ahora mismo. Me pidió que no dijera su nombre, no lo vamos a decir por respeto. Pero el tema es el siguiente, Lupita y Chino. Uh-huh. Ella está no casada, está juntada con una persona.
1: Aquí, está en pareja.
0: Está en pareja, emparejada con una persona aquí en los Estados Unidos. Esta persona está indocumentada, está ilegal. Entonces, ella se acerca a su pareja y le dice que ella puede casarse con él para hacerle los papeles. Este caballero, que está ilegal, vuelvo y repito, dice que no, que por el momento no, que vamos a esperarnos. Eso fue lo que él le dijo a ella. Ok, entonces resulta que a través de los días se acercó una persona a ella a decirle que se case con él por papeles para que él le iba
1: a dar,
0: que lo ayude, sí, lo haga sus papeles y él le iba a pagar. Ella está pasando por un momento difícil y ella cedió porque ella está pasando por un momento difícil con su hijo y ella accedió para con el dinero que le iban a dar entonces ella poder ayudarse con el tema de su hijo. Ahora, su actual pareja, ese mismo que en un cierto momento le dijo a ella que no, que todavía no, le está reclamando y la está haciendo sentir mal. Ella está entre la espada y la pared. Ella está que, ya tú sabes, no encuentra qué hacer porque ella ama a su hombre. Pero ella le dijo anteriormente a él, antes de casarse, que si él quería, que ella se podía casar con él para hacerle los papeles y él le dijo que no. Entonces ella quiere saber qué le aconseja el público. Ella está ahora mismo escuchando la terapia y ella va a escuchar a cada uno de ustedes. Pero, por favor, sean respetuosos y no me la maltraten, ¿ok? Ni lo maltraten a él tampoco.
1: Así pero que, entonces, ¿cómo que tú quieres que decirle las cosas como son, Carlos? Olvídate de eso.
0: Ah, bueno, pues mala
1: mía. Claro, hay que decir las cosas. Ella está pidiendo un consejo y cada quien le va a dar su opinión. Como cree que debería ser, o sea, si tú acondicionas a la gente para hablar, sí, quizás no van a expresar lo que realmente quieren decirle a esta persona. Mira, primero, la persona que quieran comentar pueden hacerlo con respeto, pero tampoco limitarlos. Llamen al 774-420-2028 o mensaje de audio al 774-347-9650. Yo voy a dar mi opinión, mira. Si su pareja, que es ella, le dice a él, vamos a casarnos, o sea, son pareja, ni siquiera son desconocidos, ni amigos, ni nada, son pareja, y tú no tienes papeles, y tu pareja, que es ciudadana, te está ofreciendo hacerte unos papeles, un idiota, ¿cómo él va a decir, no, yo no quiero ahora? Cuando el que realmente debería estar interesado es él. Entonces, ella le está dando la facilidad y él no la acepta, y luego se enoja porque ella hace eso para resolver un problema de su hijo. Lamentablemente yo lo siento por él, que si ella quiere que suelte ese hombre, porque acá no se vive por amor y mucho menos en este país. Lamentablemente eso no es así. Si usted tiene una necesidad que cubrir y otra persona no se la puede cubrir, ruede durísimo de ahí. Y él no aceptó que ella la ayudara en su momento. Entonces, ¿qué es lo que está siguiendo ahora?
0: Bueno, señores, 774-420-2028 para que dé su opinión, y también al WhatsApp 774-347-9650. Adelante, Chino.
3: Bueno, la verdad te voy a decir una cosa. Hay muchas personas en este momento que están en la misma situación. Y lo que en una parte, muchos de los que son ciudadanos, lo que quieren son los $30,000 que le dan. Porque son $30,000. $30,000 no cualquiera se los va a tener ahí.
1: No sabemos cuánto le dieron, pero mínimo, es un número.
3: Mínimo sabemos nosotros que la gente da de $20,000 a $30,000 por eso.
1: No sé, ¿entiendes? Realmente.
3: Porque, no se
0: sabe el número exacto, pero.
3: Pues más o menos.
0: Pero más o menos por ahí.
1: Lo que pasa es que ya Chino ha hecho el negocio, él sabe.
3: Porque a mí me han dicho, ¿me entiendes? La gente me dice, mira, hay gente disponible hasta para pagar $30,000. Pero ahora, la verdad es que. Si el hombre no tiene papel, ¿quién es el que no tiene papel? ¿El hombre o la mujer?
1: Ella le ofreció hacerlo.
3: Ok, pero ella es ciudadana.
0: Ella es ciudadana americana.
3: Entonces, ahora, ¿el hombre se va a casar con otra persona? Dices tú.
1: No. Chino, tú tenías que escuchar.
3: No, espérate.
1: Dile a Carlos que te lo digo otra vez para que tú sepas lo que
0: va a ocurrir. Te lo voy a explicar, mira. Okay. Ella está con él, okay. Normal, su pareja.
3: Okay.
0: Él está indocumentado en el país. Okay. Ella es ciudadana americana.
3: Okay.
0: Ella le plantea a él que me puedo casar contigo para hacerte los papeles, pero uh-huh. él le dice no, uh-huh. por el momento no, vamos a esperar.
3: Okay.
0: Luego de eso, ella consigue a una persona que se le tira a ella diciéndole, me quiero casar contigo, okay. por papeles, te voy a pagar.
3: Okay.
0: Y ella está pasando por un momento difícil con un hijo,
3: yeah.
0: el cual ella necesitaba un dinero.
3: Okay.
0: Okay? Entonces, ella se casó con este hombre para darle los papeles, por el dinero, para resolver el problema de su hijo. Ahora, la actual pareja le está reclamando y le está haciendo sentir mal.
3: Ok.
0: Entonces, ella lo que quiere saber es el consejo que le da el público, que le damos nosotros con respecto a este tema. ¿Qué hacer? ¿Qué puede ella hacer?
1: Que conste, Chino, antes de tú hablar, vamos a aclarar. No estamos de acuerdo con eso porque es ilegal, tú sabes.
0: Sí, sí.
1: Tú pagar o recibir dinero para hacer unos papeles, eso es ilegal en este país. Simplemente estamos haciendo, comentando lo que las personas solicitó que le aconsejáramos.
3: Sí, sí.
1: Pero nosotros como medio no lo aconsejamos porque es ilegal.
3: Es ilegal. Sigue, sí, claro, Chino. Es ilegal. Pero yo sé que es ilegal, pero miles de personas hacen eso porque tú sabes, el gobierno averigua eso, pero eso ya no es mi situación. Mi situación es que yo le voy a dar un consejo a la persona, a él principalmente. Okay. Ese es un dinero, digamos, una ayuda que va a recibir ella para solventar el problema de su hijo. Y eso, si él al principio no la pensó, él tenía que haber pensado que si él se casaba con ella, ella no podría haberse casado con esa otra persona y no iba a recibir todo ese montón de dinero, digamos. Pero ahora él está echando en cara a la esposa y él tenía que haber pensado eso antes. Así que mi consejo es, señora, usted ya se casó, ya hizo el business, se siga con eso.
1: Mira,
0: okay. La gente, buenos días.
4: Mira, Carlito.
0: Dime.
4: Pero ella le comunicó eso al tipo.
0: Sí.
4: Al trasero.
0: Sí, claro, ella se lo comunicó.
4: Ella le dijo, oye, fulano, como tú no te quieres casar conmigo, yo voy a hacer esta vaina porque tengo un problema económico, voy a bregar.
0: Ya, exactamente.
4: Se lo comunicó.
0: Sí, ella se lo comunicó.
4: Ella, ¿qué tiene que hacer? Ponerse una bota de guardia, ¿no, verdad?
1: Ajá. Y ella trompa.
4: Y darle una pata por culo al tipo.
1: Estoy de acuerdo contigo, por tonto.
4: No. Claro, porque si a ti te la pusieron a huevita, Pablo, ven, vamos a resolverte para que tú estés heavy.
1: Claro.
4: Y tú te niegas, entonces ella se vio en una necesidad de que necesitaba los chavos. Entonces, como dijeron ustedes ahora, y eso no está bien, pero por la situación económica,
0: claro,
4: ella bregó y está bien. El tipo, si él conoce a Ru,
1: que es durísimo.
0: Bueno, señores, danos tu opinión. ¿Qué opina usted con respecto a este tema? 774-420-2028 y en WhatsApp 774-347-9650. Puede escribir, mande su nota de voz, pero también puede escribir. ¿Qué opina usted de este tema? ¿Está bien ella lo que hizo? ¿Puede ella seguir con este hombre o tiene que darle banda de camión? Buenos días.
3: Good morning.
1: Hola.
5: Buen día.
0: Good morning.
1: Sí.
5: Bueno, pues mi opinión es que si ella le avisó y ella se buscó el otro y el otro le resolvió con el dinero que ella necesitaba para su hijo, ella lo que tiene que darle banda al otro, porque ¿por qué el otro no le resolvió con el dinero que ella necesitaba para el hijo?
0: Exacto.
1: Es verdad, no había pensado eso. Sí. Pero, o sea, no solo te niega la oportunidad que te están dando, sino que tampoco la ayuda con la necesidad que tiene ella para cubrir los gastos de su hijo. O sea,
5: claro, porque nosotros somos independientes, pero si necesitamos de nuestro marido, lo que sea,
1: se supone.
5: Coño, porque tú no le resolviste.
3: Uh-huh. Yeah,
5: o sea, ella tuvo que hacer su diligencia y I'm sorry, como dijo el otro oyente, si él conoce a Ruth,
1: que pues ruede durísimo.
0: No, y yo no he dado mi opinión todavía, la voy a dejar para después, para más tarde, porque quiero escuchar la opinión del
1: está
0: público.
1: Está bien, Jota, pone a uno a hablar y él callado.
0: No, espérate, no, Jota.
3: Jota,
0: no,
3: dijo.
0: No.
3: Te extrañamos, Jota.
0: Sí, te extrañamos, Jota, vuelve pronto. Mira, no, lo que pasa es que quiero ver cuál es la opinión del público, porque el público tiene su opinión, uh-huh, tiene que darla, y me gustaría que lo hagan al 774-420-2028. Y si no, también a través de WhatsApp, nota de voz, escrituras también, 774-347-9650. Vamos a ver qué es lo que dice el público. Dímelo, Wellington.
6: Yo no voy a hablar mucho porque no me gusta mucho abundar. Pero la familia es familia y los hijos son los hijos.
0: Exacto.
6: Con los hijos de uno, si está enfermo, que se vaya de ahí, que ruede.
0: Sí.
6: La basura de hombre.
0: Mira qué es lo que pasó, que ya está bien. Para que no vaya a decir Lupita de que está bien, Jota, no.
1: Ajá.
0: Mira, yo, mi opinión con respecto a este tema es la siguiente. Si usted no apoya a su pareja en una necesidad tan grande como la que es estar pasando por un problema con su hijo, usted no merece estar al lado de ella o de él.
1: Para nada.
0: No lo merece. Porque mira el oyente que a Wellington, que lo dijo ahora mismo a través de su nota de WhatsApp. Familia es familia.
1: Uh-huh.
0: Hijo es hijo. O sea, yo no voy a permitir que por tus celos o tu psicopatía, tu estupidez.
1: Que no es celo, es estupidez.
0: Ajá.
1: Porque fue una estupidez.
0: Mi hijo, ya sea, no sé cuál es la situación por la que está pasando con el niño, con el hijo. No sé lo que es, pero si usted no me apoya a mí en este tema, pues entonces usted no merece estar al lado mío, simplemente eso. Así que mi consejo de mi parte, mi consejo es, dese su valor y suelte ese pan en banda. Porque si usted se lo dijo, porque hay que analizar esto, señores. Ella se lo dijo, ella le ofreció, me voy a casar contigo. Oye esto, espérate, mira, uh-huh, míralo ahí. Ella le ofreció, me puedo casar contigo para hacerte los papeles gratis.
1: Si ni siquiera le estaba pidiendo ayuda para su propio hijo.
0: No le estaba pidiendo ayuda para su hijo, o sea, gratis. Y él le dijo que no. Entonces, como usted le dijo que no, después ya viene y le presenta, mira, tú sabes la situación que estoy pasando con mi hijo, me voy a casar con esta persona que me está pidiendo que me case con él para darme un dinero que necesito.
1: Uh-huh. ¿Okay? Que no era ni siquiera por ambición, sino que su hijo tenía un problema y necesitaba resolverlo.
0: Claro,
1: simplemente.
0: Vuelvo y repito lo que dijo Lupita ahorita. Para que no vaya nuestro amigo de ahí a esperarnos ahí a todito allá abajo. No estamos de acuerdo con eso, ¿ok? No estamos de acuerdo con eso. con de estar de que casándose por papeles, yeah, de que con que no, cobrando y eso, no estamos de acuerdo con eso. Pero ya que se hizo y se hizo por una necesidad, y usted ahora viene a hacerme sentir mal, a quererme hacer sentir mal a mí, cuando yo te lo propuse primero a ti, yeah, y me dijiste que no, yeah, y luego le propuse, te dije, me voy a casar con fulanito porque me estaba ofreciendo un dinero, y tú dijiste que sí. Entonces, ¿por qué ahora tú vienes a quererme hacer sentir mal a mí? Uh-huh. ¿Qué es lo que? Dime, dámelo.
1: Mira, te voy a decir una cosa. Nosotras como madre, hablo de nosotras las mujeres, porque sí, mayormente nosotras por los hijos hacemos cualquier cosa, las que somos verdaderamente madres. Y cuando un hijo tiene un problema grave, nosotras somos capaces de mover el cielo si es posible. Sí. Entonces, si este tipo sabe que ella tiene un problema con su hijo, que no sabemos si es hijo de él o no, quizás no, y él no se inmuta con eso, ni siquiera porque ella le está ofreciendo una ayuda, de decir, mira, si yo te voy a ayudar, déjame trabajar y ayudarte con el problema que tú tienes. No importa si le hace o no los papeles, o sea, es tu pareja y su hijo tiene un problema. ¿Tú eres capaz de ayudarla o simplemente te queda a un lado como que el problema no es tuyo? Yo con ese, lamentablemente, a ella yo le daría el consejo. Uh-huh. Que si él conoce, que si ella sabe quién es Ru, que se la tire a él para que ruede durísimo de ahí. Porque okay, realmente uh-huh, no le conviene esa pareja.
0: Espérate, porque ahora ella me escribió ahora mismo, me acaba de escribir. Uh-huh. Oye, es peor la situación ahora porque el hijo no es de ella, es el hijo de él.
1: ¿Qué hijo es su madre?
0: Oye, ella estaba, se hizo eso de casarse para que le den ese dinero, para ayudar al hijo de él, no wow, de ella. O sea, que
1: o sea,
0: tipo
1: ella lo se
0: que
1: está sacrificando por el hijo de él.
0: Exacto.
1: No, olvídate
0: y,
1: mira, de eso,
0: y ahora
1: no,
0: es lo que está haciéndole, la está haciendo sentir mal.
1: Mira, amiga, ese hombre no sirve.
0: No vamos
1: a decir. De verdad, ahora, no sirve.
3: Mira, ahora el problema está en que, ok, si ella se casó con esta otra persona y le dio el dinero y le está resolviendo lo del hijo, ahora tiene que aguantarse porque son 5 o 6 años que ella tiene que estar casada con la otra persona.
1: Ay, hombre, que vote ese hombre,
3: para,
1: que eso no sirve.
3: Para empezar.
1: Eso no sirve.
3: Es un lío muy grande y la verdad que hay personas que a veces se avientan a hacer esos negocios y los negocios no les salen como ellos pensaron.
1: Pero Chino, sí, Carlos, si él no se preocupa por el problema de su propio hijo y ella, que no es hijo de él, mm, que no es hijo de ella, se está preocupando por ese problema, ¿se va a preocupar por algo que mañana le pase a ella? Yeah. Entonces no, wow, le sirve ese tipo.
0: No le sirve.
3: Así que dígale bye bye porque ya se chavó la cosa.
0: Bueno, usted va a agarrar, mi querida amiga, oyente, hermana, bendiciones para ti, y usted va a agarrar, lo va a llamar y le va a decir lo que te vamos a decir nosotros ahora mismo. Volvemos en breve, hablamos luego. Esto es La Terapia
2: de la mañana.
0: Volvemos con más, no te muevas. ¡Eh!

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de rock, mándala para que te la pongamos. La vamos a complacer como estamos complaciendo a nuestro amigo. No recuerdo tu nombre, no lo veo aquí, pero a ti mismo que pediste esta canción, el Muelle de San Blas, ahí te va.

0: quedó. Ay, mi madre, se quedó.
1: Quedado y pico.
0: Quedadísimo. Calo, coge clase de canto.
1: Bueno.
0: Tienes que ponerte para lo tuyo,
1: yo,
0: Calo.
1: Yo te lo aseguro que sí, que tienes que coger clase, la verdad que sí.
0: Señores, recordándote que estamos en nuestra radio desde Boston, nuestra frecuencia Mega 96.5, y también allá en Worcester, Massachusetts, Whittle, Massachusetts. Estamos a través de la Mega 106.1. Todas sus zonas aledañas están en sintonía. Las zonas aledañas de Boston, las zonas aledañas de Worcester están en sintonía con nosotros. Toda Nueva Inglaterra está de sintonía con nosotros a través de nuestra frecuencia. Y a ti que no has descargado la aplicación, te recomiendo que lo hagas, porque si te sales del país, si te vas del estado, vas a poder estar en sintonía con nosotros a través de la Mega Radio. Así que descárgala en Apple Store, también en Google Play, y tú la vas a sintonizar, nos vas a sintonizar todas las programaciones de la Mega ahí a través de esa aplicación. 774-420-2028. Apúntalo, ahí es que tú nos vas a llamar. 774-420-2028. Y también a través del WhatsApp 774-347-9650. Nota de voz, también puedes escribir. Y nosotros aquí hacemos la posibilidad. Vamos a ver cómo lo hacemos para leer tu comentario.
1: Mande audio, no se lleve calito. Mande audio. Yo quiero escuchar la voz de nuestros oyentes, así que mande audio, no se lleve de audio.
2: Es más fácil para fácil ella escucharlo que estarlo leyendo, porque a veces she's not gonna understand what
1: y que
2: says.
1: La emoción no es igual cuando tú mandas un audio diciendo tu opinión a cuando lo lee Carlito. No, ella, es la misma emoción.
2: Ella quiere escuchar la sexy voz de los hombres.
0: Exacto. Y de las mujeres también.
2: A ver, los hombres, que les mande un mensaje sexy aquí a Lupita.
1: Mira, yo quiero mandar un saludo. A ver. Primeramente a todas las personas que fue el sábado al supermercado allá donde estuvimos. Quiero agradecer. Y a dos señoras, Carlos, oye lo que me pasó, dos señoras, le mando un beso. Viajaron para ir a, ya fueron a Boston a conocerme cuando fui con Jota, y esta vez fueron a saludarme y viajaron de lejos. Y yo veo a las dos señoras dando vuelta en la carpa y no me dicen nada. Y yo las saludo y me dicen, yo ando buscando a Lupita. Y entonces, como ella, yo andaba con otra peluca, ya no me conocieron.
2: Sí. ¿Con cuál llegaste ahora?
1: No, yo llegué con esta, pero que ya me habían visto con una de pelo lacio, y no me conocían. Así que gracias, chicas, por ir a vernos. Me dicen que se levantan todos los días a las 6 de la mañana para poder escucharnos. Le mando un beso y gracias por siempre estar.
2: Wow, that was nice. Sí. Bueno, y voy a mandar un saludito también para un amigo allá en la ciudad de Worcester. Saludito para Juan Abreu, que estuvo diciéndonos que el show es muy bueno. Y Juan Abreu, gracias por la atención y gracias por escuchar la Mega, la terapia aquí con nosotros. Y bueno, un saludito también para Orvin Canales y Selena Lee. Para
1: allá, un beso para Orvin.
2: Claro que Selena. Sí, saluditos.
0: Yo también le quiero mandar un saludo a Miguel, que me prestó $100.
1: Ay, Dios mío, señores. Pero esto sí es grande.
0: Y me está cobrando, ay, Miguel.
1: Y tú lo estás saludando para que no te cobre, ¿vale?
0: Para que no me cobre. Ay. Atención, Miguel.
2: Dale un descuento.
1: Esto es un desastre, señores.
0: Oh, están burlados.
1: Este. Oh, llegas rápido. Así.
0: Por favor, te lo pedimos. Señores, estábamos hablando anteriormente de un tema muy controversial, porque es controversial el tema realmente.
1: Sí.
0: Y es de esta chica que nos envió historia, su situación.
1: Su situación.
0: Por la que está pasando en este preciso momento. Y es que ella tiene su pareja. Que está indocumentada. Para los que no han escuchado y sintonizaron ahora mismo, ella tiene su pareja, está indocumentada.
1: No tiene documento
0: americano. No tiene documento americano la pareja. Ella es ciudadana americana. Entonces, ella le ofreció al caballero casarse con él para hacerle los papeles, pero él le dijo no, todavía no, por el momento no. Tres veces no, ¿ok? No,
1: como que
0: por ahora no, por el momento no.
1: La cosa fácil y él que no.
0: Exacto. El asunto es, damas y caballeros, niños y niñas, abuelos y abuelas que están en sintonía. El asunto es que ella empezó con un problemita con el hijo de él, no de ella, ¿ok? El hijo es de él. El hijo del muchacho, de la pareja de él, de ella, que le dijo que no, está pasando por un problema. Y ella, para ayudarlo, le comentó a su actual pareja, ese mismo que le dijo que no, por el momento no. Ese mismo, ella le comentó de que hay alguien que se quiere casar con ella, pagándole. Ella accedió para casarse por el dinero, para ayudar al hijo de él,
2: wow,
0: de la pareja que le dijo que no.
1: La verdad es de admirar la
2: buena acción de ella.
1: La acción que ella está haciendo.
0: Hay que admirar, es de admirar. Es de admirar, esa acción es de admirar. Ella lo hizo para ayudar al hijo de su pareja, el cual le dijo que no. Entonces ahora él le está reclamando, luego que le dijo que no, y luego que le dijo a ella que sí, para que se casara por los papeles con la persona, él le está reclamando y la está haciendo sentir mal. Entonces, quiero saber cuál es la opinión del público. 774-420-2028. Llame. Y a la nota de voz, 774-347-9650. Vamos a ver lo que opina la gente. Hello, buenas.
2: Good morning.
3: Niño, bendiciones.
1: Amén, bendiciones.
3: Tú debieras de complacerme, Carlos, con un temita de Maná también. Labios compartidos, mi hermano.
1: Ay,
3: y nada, le aconsejo a esa chamaca que llamó ahí con respecto al caso ese, que le dé banda a ese tipo, que le dé banda a ese tipo, que es lo que él dice. Y ella desde un principio dijo que quería ayudarlo. Banda para él, bendiciones para todos. Feliz comienzo de semana.
0: Bueno, el público te está aconsejando, dama. Así que pon atención a los comentarios del público. Vamos a ver lo que dice la gente. WhatsApp, hello, buena.
4: Buen día, terapia. Oye, a ese sí es verdad que puede decir que le pidió a Dios y Dios le mandó la ayuda, pero él no la quiere ahora.
2: Yeah.
4: Que sí, coja ahí. Que coja ahí ahora.
0: Dímelo, Yajaira.
5: Buenos días.
1: Buenos días.
5: A la chica, si ella le ofreció la ayuda al novio, al marido, lo que sea, de gratis, y él no la cogió, y ella hizo su negocio para ayudar a una persona que ni siquiera es hijo de ella o familia de ella, y él le está reclamando. Ella lo que tiene que hacer es seguir con su negocio, quedarse con su dinero, botar ese tipo, el hijo, que resuelva la mai de ese muchacho y que siga ella para adelante.
2: Eso.
5: Y si en algún momento ese matrimonio se le da que se le pueda consumir, que siga con ese, si esa la va a mantener y la va a tratar mejor. Que salga de esa sal, pero para rápido.
1: Ay, ay, ay, ay. Esa sí es dura.
2: Directo.
0: Para ayer de tarde. Ya tú
1: no,
0: sabes.
1: No, y aparte, la acción que ella está haciendo está bien. Ella puede seguir con el proceso del hijo. Que aunque no sea de ella, él ya está haciendo una obra de
2: tratando
1: caridad.
2: Tratando de ayudarlo.
1: Está haciendo una obra de caridad porque no es hijo de ella.
0: Es que mira, señores. Diantre, es que entonces van a haber algunos tigres que se van a poner medio remolón con uno, medio suelto. Pero este es mi pensar. Eso, o sea, yo siempre, no sé si es por la crianza que a mí me dieron, pero yo siempre he pensado que la mujer tiene que darse su valor. O sea, que la mujer tiene que saber cuando algo no le conviene o no le corresponde. Porque si usted me dice a mí que no, en algo, una situación que yo le ofrecí a usted, ¿verdad que sí?
1: Sí.
0: Y usted me dice que no, entonces usted no tiene el derecho de venir
1: a reclamarme
0: nada. Y además, buen animal, excúsame la palabra, y disculpa le pido a los animales del mundo.
1: Insecto humano.
0: También a los insectos le pido disculpas. Aunque ella pidió que lo hagamos con respeto y todo eso, es que es algo, tú me entiendes, algo como que le toca a uno, como que, porque si tú me dices a mí que no cuando yo te lo ofrecí, ¿por qué ahora tú me tienes que estar reclamando, queriéndome hacer sentir mal? ¿Por qué? O sea, no te bastó con que yo te haya dicho primero a ti y para el colmo, para el colmo de los colmos, te lo presento el tema de que, mira, fulanito quiere casarse conmigo por papeles, yo voy a acceder. ¿Tú crees que es posible? Yo voy a acceder, sí, para yo ayudar a tu hijo, no a mi hijo, porque por eso que yo digo, y lo secundé a Lupita cuando dijo que es digno de admirar lo que está, uh-huh, lo que hizo ella. Es digno de admirar, porque ella casarse con una persona, tal vez pudiendo meterse en problemas, porque uh-huh, todo el mundo que hace eso lo hace con su, tú sabes,
2: conocimiento.
1: Sabiendo con conocimiento
0: que le puede afectar.
1: Problema.
0: Y ella hacer eso para ayudar al hijo de él. ¿Entiendes? Entonces, ¿por qué? Por eso que yo le aconsejo a las damas hoy en día, dese su valor, mujer, dese su valor. Usted me ve a mí aquí con Chelcha discutiendo con Lupita y que esa mujer esto, que esa mujer lo otro. No, pero eso es Chelcha, señores. Ahora, yo estoy hablando en serio. Dese su valor. Usted vale mucho, aunque usted no lo crea. Porque totalmente, yo te voy a decir una cosa. Sin la mujer, imagínate tú que las mujeres no existieran, que nada más existiéramos los hombres. Nada más hubiéramos dos hombres.
1: La vida no existiría.
0: No existiría la vida.
1: No existiría.
0: Entonces, tome eso, mujer, piense en eso y dése su valor. Y punto. Usted no tiene que estar rogándole a nadie.
1: No, pero más que rogarle, Carlos, es lo que yo decía hace un ratito. Si este hombre no piensa en su propio hijo, ni en el mal, que es muy delicado lo que está pasando a su hijo, ¿tú crees que va a pensar en algún momento en ella?
0: No.
1: No lo va a hacer, entonces no pierda su tiempo con eso.
2: Bueno, la verdad, ya creo que lo que se hizo está. Ya no hay vuelta para atrás. Él perdió y usted va a ganar una experiencia que nunca en su vida había tenido. Y bueno, ese es...
1: ¿Y cuál es la experiencia que va a ganar?
2: La experiencia
1: porque es una inversión para el propio hijo de él, ni siquiera para ella.
2: La experiencia puede ser negativa porque el hombre no la apoyó a ella. Es una experiencia que está agarrando, ¿me entiendes? Y ahora ella ya se metió en lo que se metió. Salga de esa y piense dos veces cuando se va a meter con una persona como él, que no aprecia.
1: Con otro loco viejo.
2: No aprecia lo que usted humildemente está haciendo por él, ¿me entiende? Porque ella lo está haciendo por él, principalmente porque son pareja, ¿me entiende? Ahora, el hijo no es de ella todavía, más con eso, él tendría que ser agradecido por lo que ella está haciendo.
1: Sí, la verdad que sí, es de admirar la obra que ella está haciendo, porque es una obra que ella está haciendo.
0: Pero nada, es una obra.
1: Ese dinero ya lo podía tomar para otra cosa de beneficio.
0: Ese dinero lo hubiese podido ella utilizar hasta, vamos a poner que ella sea amante de las lipos y eso, hágase su lipo, bacana.
1: No, ¿qué lipo ni lipo? Departamento. Vamos en las cosas reales de la vida, porque una lipo no es una inversión. Una lipo es un gasto para quien sea.
0: Sí, pero escucha esto. Te digo lo de la lipo porque hay gente que tiene sus gustos, hay gente que quizá... Pero no vamos a hacerlo ciego, Lupita. Hay mujeres que están esperando los taxes para eso, mi
1: niña.
0: Está
1: bien, pero si esta fuera mujer de ese estilo, ¿tú crees que ella iba a pensar en casarse para ayudar a un hijo que no es de ella?
0: No,
1: ese no es el consejo que ella necesita. Entonces,
0: no, pues yo no le estoy dando, yo no estoy diciendo a ella que saque una lipo. Yo lo que le estoy diciendo a ella, que con el dinero, en vez de gastarlo de que ayudando al hijo de
1: está hipócrita. Muy bien. No, está muy bien. El hijo no tiene nada que ver con lo que hace el padre.
0: No, está bien, escúchame. Ella ayudó al muchacho, al hijo de él. Ya está bien, perfecto, nítido. Gracias, fue una labor bacanísima, se le agradece. Pero ella, en vez de usar ese dinero para darse su gusto, ella es ciudadana.
1: Sí, usó para ayudar a este
0: Lupita,
1: muchacho.
0: Esa es una mujer que ella puede agarrar y según veo la foto de ella, que es una guerrera,
1: se ve bien,
0: una bacana.
1: Se ve bien.
0: Sí, se ve heavy. O sea, ella hubiese podido agarrar ese dinero y vacilárselo. Me voy para Santo Domingo, me voy para Colombia, no sé dónde es, Guatemala, El Salvador, Venezuela. El punto es que en vez de ella vacilarse ese dinero, lo gastó en el hijo de él. Y bueno, es digno de admirar, pero también tiene que darse su valor. Buenos días.
1: Hola.
2: Good morning.
0: Hello.
2: No se oye.
0: No se oye nada, mi reina o mi rey.
1: Vuelve a marcar.
0: Llama de nuevo. Se oye como que está abajo de un puente.
2: Ya.
0: Sí. El asunto aquí es, dama, que usted es una mujer buena. Usted es una mujer bacana.
1: Demasiado.
0: Con ese acto que usted está haciendo, habla mucho de usted. O sea que usted está bien. Y vamos a ver lo que dice la gente. Buenos días.
6: Llegó el que falta.
1: ¡Ay, veneno!
0: ¡Llegó veneno!
1: ¡Suéltalo, veneno!
6: Sí. Escuché dos inverbes ahí, que compláceme con este tema de Maná, ponte YouTube y escúchalo. Pero hermano, tú no eres el malo. Que tienes que morirte o la emisora cerrarse. Dice que está haciendo gente un lunes.
1: Sí, hombre, sí, un freco, Carlos.
0: No, madre,
6: un consejo a esa niña. Dale. Suelta. Tanto van y lejos que andan durmiendo aquí en carro abandonado y en vehículo que quieren esa ayuda. Y tú la estás desperdiciando a un hombre que no la quiere. No, eso así no. Así no. Vamos a ser más decentes, los relajos en orden.
1: Uh-huh. Totalmente. Entonces,
6: ya, Jairo, otra cosa. Ya, Jairo, tú con esa voz tan preciosa, tú lo que vives escribiendo, ¿sí?

0: Te lo dio Veneno, así que pon eso, pon atención a eso, mi reina. Ok, espérate, que hay unos mensajes aquí, bacanísimo. Yo no lo puedo leer, señores, discúlpenme.
1: Manden audio, señores, que no, así nosotros no que, somos responsables.
0: No, es que esos mensajes no se leen de verdad, son provocativos. Buenos días.
2: Buenos días, muchachos.
1: Hola, mi amor.
0: Hola. Hello.
3: Hello.
1: Hola.
4: Se fue.
1: Cortó. Vuelve a marcar, mi amor.
0: No, porque ya está ahí todavía. Parece
1: sí, pero
0: que
1: se le cortó la
0: tiene,
1: llamada.
0: Tiene el teléfono en silencio o algo así. Maybe. Vuelve a llamar, reina. Lo que pasa es que hay algunos mensajes aquí. Como ella me pidió que sea con respeto, yo no lo voy a leer. Yo no me atrevo, señores.
1: Por eso manden audio, así nosotros no somos responsables.
0: Buenos
1: a lo que ustedes manden.
0: Buenos días.
5: Buenos días.
1: Buenos días.
5: Ese tigre se la acaba de beber, adivina por qué.
0: ¿Por qué?
5: Por bobo y pariguayo.
0: Ya. Es verdad.
1: Sí, es un estúpido.
0: Sí, verdad. No, sí. No veo falla en su lógica, eso es verdad. Uh-huh. Tiene razón él. La gente habla, buenos días.
6: No, por ahora se agravó la cosa. Carlos, ¿y tú no sabes dónde vive ese tipo? Para irle a janquete cueso.
1: Sí, por estúpido.
7: No, la verdad es que yo es tipo idiota, estúpido. Y ese, diablo, es increíble.
0: La gente habla, buenos días.
8: Escúchame, Lupita y Carlos, y el tal Venenito ese.
1: Ay.
8: Dile al Venenito que yo pido ese tema porque entiendo, ¿verdad?, de que esa es la emisora number one de Nueva Inglaterra. Y la otra es a Veneno, que si él quiere pleito conmigo, que le dé para el 800 de la Crescent aquí en Broughton, que le voy a dar 4 palos, Veneno.
1: Bueno, yo no digo nada. Wey,
4: directo.
1: Yo no digo nada.
0: Señores, ustedes no conocen a Veneno. Yo tuve el placer de conocer a Veneno. Veneno es un animal agresivo, fuertísimo.
1: Mira,
0: que pega ahí,
1: el nombre que tiene de Veneno, ya yo con eso tengo para respetar.
0: Vamos a ver lo que va a decir Veneno. Espérate. Hello, buenas.
2: Hello, buenos días.
0: Buenos días.
2: ¿Cómo están, muchachones?
0: Locos y sueltos.
2: Oiga, yo no soy persona de dar consejos, pero sí le voy a decir a ella lo que yo haría en su situación. Simplemente, ella es una mujer de buen corazón que está haciendo una gran acción y la persona que eligió no la valora y no tiene corazón para valorar lo que ella está haciendo.
1: Sí.
2: Yo trataría a la persona con la que se casó de la mejor manera, trataría de mudarme con él, sacar al papá del niño de la casa, que ruede durísimo, como dicen ustedes, y tratar de hacer una vida con ese señor. ¿Quién quita? Y más adelante ese señor le sale mejor que la persona que tiene hoy en día. Y seguir ayudando al niño, porque el niño no tiene la culpa de los padres que le tocaron.
1: Totalmente.
2: Ella es una mujer de buen corazón, Dios la va a bendecir, y que no sufra por alguien que no la valora, que no la cuida y que solamente la quiere manipular. Ella no está haciendo nada malo, ella está siguiendo su buen corazón, y que Dios la bendiga, que no se deje manipular por alguien que no la sabe valorar. Total. Buen día.
1: Gracias, mi amor.
0: Así mismo.
1: Totalmente de acuerdo.
0: Totalmente
1: con ella.
0: De acuerdo. Vamos a ver, la gente
9: buenos
0: habla.
9: Buenos días. No, eso no hay que hacer tanto preámbulo. Definitivamente los planes de él no son un futuro con ella. Porque que eso se usa aquí, casarse por papeles, pero la gente se case por amor. O sea que si él ya es su pareja, él lo que tenía que casarse con su mujer, aunque no entraran los papeles de una vez, como él dijo, esperar. O sea, eso no hay que hacerle preámbulo. En su futuro no está ella, o no estaba.
0: Ah, la gente habla, buenos días.
10: Buenos días, Carlito. Buenos días, Lupito.
1: Buenos días, amores.
4: Saludos.
10: Una pregunta, tengo curiosidad. ¿Cuántos años tiene el muchacho?
0: Ella no me dijo específicamente qué
1: edad.
0: Pero
1: debe ser mayor de edad.
10: Porque si es un nene chiquito, que estamos hablando que tiene, qué sé yo, 5, 6, 7 años, está bien, él no tiene culpa de lo que haga el padre, que es un rastrero. Pero si ya el muchacho pasa de los 15 para adelante, que se haga responsable el padre, la mamá, el tío, la abuela, o quien le dé la gana, porque él no es ni pobre ni garrapata mía.
1: Sí, por el problema que es que no podemos informarlo, me parece que es mayor de edad, pero independientemente de la edad que tenga, yo espero que este muchacho que ella está sacrificando su vida para ayudarlo, que mañana sea más agradecido que el padre.
10: Pero no lo va a hacer.
1: Esperemos en Dios que sí, pero
10: Lupita,
1: bueno.
10: Lupita, vamos a ser realistas. Es que el ajo en orden, vamos a ser

0: especialista. Sí. El tipo no lo va a hacer.
1: No, bueno, la verdad
0: porque
1: es
0: si
1: que uno nunca sabe.
0: Acuérdate que los hijos de él hacen el ejemplo según de lo que ven.
1: Sí, sí, también es verdad.
0: Y si él no está viendo eso en su papá, él no va a ser agradecido.
1: La verdad que sí.
0: Entonces,
1: ahí te doy la razón.
0: Coja la muchacha esta, coja el dinero, lo haga, lo invierte en algo que sea mejor, preferible para ella, y que coja al hijo y a su papá y lo monte en el primer tren a la mierda.
2: Volvemos con más de este tema, señores. Aproveche ahora, mande su nota de voz, mande su mensaje con respecto a este tema, y cuando volvamos puede llamar. Acuérdese que tenemos compromisos comerciales y eso es lo que vamos a hacer. Volvemos con más de La Terapia.

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Mira, nosotros seguimos complaciendo a nuestros amigos que están en sintonía y que piden sus canciones. Aquí tenemos la tuya que tú pediste, hermano. No veo tu nombre, pero te vamos a complacer. Esta es Lloraré de Toque Profundo. Vamos a ver qué dice.

0: Bueno, de según Veneno y Yajaira, el que quiera complacerse o el que quiera escuchar una complacición, que vaya para YouTube.
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1: Para ti, un mechón de su cabello, que se te hoy venerale. Ponme esa música, la voy a esperar a Jota, ¿oíste?
2: Jota, no está. Espérame, dos cosas. Primero, ¿cómo le dijo Jota? Un mechón de mi peluca, no de mi cabello.
3: Exacto.
2: Y Jota, cuando venga, le pone el tema.
3: Mire, si usted quiere un mechón del cabello de Lupita, vaya a la peluquería más cercana. Cómprele una peluca, pártela en dos y tráigale la otra mitad. Así que ya usted sabe. La gente habla, dímelo, hermano, Starling Luna.
4: Veneno, el culpable de eso es Carlito, porque él fue el que dijo que pidan sus canciones.
2: Es verdad.
4: Entonces, que no venga a echarse ahora. El muerto, comprende.
2: Estoy
4: culpable, Carlito.
3: El mentirosa.
2: Mentiroso.
3: Buenos días.
5: Carlito.
3: Dime.
5: Mira, aunque sea la última, pero tú no me puedes decir que no. Compláceme con Café Tacuba, la ingrata, para terminar esta pendeja.
2: El café ponlo en tu casa y te lo bebes tranquilo, ¿oíste?
3: Ya la pusimos esa, Dani.
2: Sí, ya está.
3: Bueno, ya. Mira, lo que pasa es que
2: se
3: me están quejando, de verdad, se me están quejando.
2: Sí, pero fue verdad, fuiste tú que pediste que hagan sus peticiones.
3: Es verdad.
2: Y la programación se desvió.
3: Vamos a ver lo que dice la gente a través de WhatsApp. ¿Qué es lo que?
6: Bueno, yo no estoy para nada de acuerdo con la señora que llamó y dice que el niño puede ser malagradecido porque el papá lo es. Quien es malagradecido es el papá, no es el hijo. Y los sentimientos no se heredan. Algunas actitudes sí, pero los sentimientos no. Y quizás el día de mañana este niño pueda hacer su salvación o no, porque ella lo que está haciendo, lo está haciendo de corazón. Si lo está haciendo con la esperanza de que se lo agradezcan, pues lamentablemente lo siento mucho por ella, porque ella está arriesgando su seguridad, está arriesgando su libertad, porque lo que ella está haciendo no está bien, aquí todos lo sabemos. Y la sugerencia sería que ese señor que ruede durísimo, el papá del niño, que trate de ver si el señor con el que se casó es soltero y no tiene pareja, de tratarlo bien, hacer una vida, mudarse con él. Si ella no trabaja, que él la ayude con la renta, porque igualito donde quiera que él viva paga renta y paga servicio, que la ayude con eso y ella que se ponga a trabajar y a salir adelante. A lo mejor Dios la premia con un buen hombre y tiene una gran familia y es feliz más adelante. Y si es solamente por negocio, pues más adelante Dios la va a premiar, porque quizá el niño y el papá no se lo agradezcan, pero Dios va a buscar la manera de que ella reciba su gran recompensa.
3: Ven acá, a propósito de eso, si ella decide ahora mismo decir, ok, te voy a dar banda a ti, me voy a quedar con el que me casé por los papeles, lo cuarto, ¿ella tendría que devolverlo?
2: Yo mejor dejaría eso para matarle. No. Ahora estate tranquila, que usa tu dinero y después vemos.
3: La gente, buenos días.
7: Good morning.
8: Soy yo, mi amor, la que dije que el hijo iba a salir mal agradecido, que la señora me dijo que no estaba de acuerdo conmigo.
3: Sí.
8: Mira mi cara, que no me puede ver. Me preocupa si este hombre está de acuerdo conmigo o no. Hoy en día, mi amor, ni los propios hijos de uno salen agradecidos, mucho menos hijos ajenos.
3: Lamentablemente.
8: Y vuelvo y los retiro. Uh-huh. Que coja al marido y al muchachito y los monte en el primer tren de camino a la mierda.
2: Mira, Carlos, a veces todo una lotería hasta los mismos hijos. Pero es verdad lo que decía la oyente anterior. Si tú vas a hacer algo, hazlo de corazón. Uh-huh. No importa si te agradecen o no, hazlo de corazón. Porque los mismos hijos son una lotería. Uno salen buenos, uno salen malos. Pero yo por mi experiencia, muchas personas que he ayudado me han salido mejor que la propia familia. Entonces, si tú vas a hacer algo, hazlo solo porque quiere hacerlo, porque quiere colaborar, porque de corazón lo quiere hacer, pero no espere nada de nadie, porque cuando uno espera algo de alguien es cuando uno realmente se frustra.
9: Yeah, that's true. Bueno. Pero lo que importa es la acción y lo que lo recompensa a uno es Dios, ¿me entiende? Uh-huh. Así que bueno, la señora está tratando la manera de hacer algo bueno, aunque para otras personas sea malo, pero espero que le siga yendo mejor que como estaba antes.
3: Ya yo di mi consejo. Y si ella es inteligente y bacana, ella se lo va a llevar el consejo. Buenos días.
5: Ay, hola. No mira quién.
2: Ahí está. Exactamente.
5: Dejen de estar criticando que el muchacho que choque. Vamos, quién está hablando nada más del comportamiento del hombre que no se quiso casar y ahora quiere meterle cizaña a la mujer para casarse. Eso es lo que están hablando. Y dice el chamaquito. Ya sí. Lo que hizo con los cuartos fue un bien. Dejen de estar acusando otra un tercero ya.
2: Sí, totalmente. Bueno. Es así.
3: Esa es la opinión del público. Dímelo, Jason.
10: Buenos días, mi gente. Feliz lunes. Bueno, Carlos. Si ella hizo ese negocio para ayudar a un hijo por su situación económica, que siga para adelante. Porque por un hijo, por un familiar, uno hace eso y más. Al tipo ese, a ella que se ponga la bota, como dijo el oyente, y que le dé una patada por donde no da el sol. Sí. Y como dice el dicho, guerra avisada no mata soldados. Si ella se lo dijo anteriormente, ¿qué es lo que hace molesto ahora con ella, él? Porque si ya tú lo sabías, tú lo que tenías que, tú sabes, actuar diferente cuando ella te lo dijo. Pero nada. Que siga para adelante y que no le dé para atrás ese negocio, que resuelva lo que tiene que resolver con su hijo.
2: Sí, hombre.
3: Bendiciones, se puede cuidar, hablamos el martes.
2: Claro, que es durísimo.
3: La gente sigue hablando.
11: Doña, la que llamó, no, que no lo monte en ese tren. Mejor que lo suben en la nave del olvido.
3: Bueno, querida dama, bella, hermosa, preciosa, que mandaste este mensaje. Ya el público habló. El público te aconsejó, Lupita te aconsejó, Lupita te dijo que le diera banda.
2: Sí.
3: El chino te dijo que le diera banda, yo te dije que le diera banda, así que.
2: Y nah, todo.
3: Vamos a tocar la
2: que
3: música.
2: Que le dieran banda.
3: Vamos a dar la banda a eso, señores. La terapia de la mañana sigue con más, no te muevas, que volvemos en breve. Y vamos a traer un tema que es para los padres en este momento, así que prepare su nota de voz, prepare su teléfono para que llame y nos cuente cómo te está yendo ahora en el verano. Hablamos ahora, no te muevas.

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0: actuar. Llegó la terapia otra vez. ¿Están listos, chicos?
1: Vamos para allá, vamos para allá.
0: Es verdad. Ay, ay, ay. Señores, estamos en nuestra radio desde Boston, Mega 96.5 y en Worcester 106.1, Mega 106.1. Si todavía usted no ha descargado nuestra aplicación, le recomendamos que lo haga y la puedes encontrar como la Mega Radio en todas las plataformas digitales. 774-420-2028. Estas son nuestras líneas telefónicas a las cuales puedes llamar. Y también notas de voz a través del 774-347-9650. Estamos listos para tratar este tema tan importante, damas y caballeros. ¿Tú eres papá,
1: Chino? Sí, claro, yo soy papá. Tengo tres hijos y tengo 6 nietos ya. I'm very proud.
0: 6 nietos, yeah, wow. ¿Y tú, Lupita, eres abuela ya?
2: Sí, 4 nietos.
0: Porque tengo. ya tú eres mamá.
2: Hace ¿no? rato okay. también, y tengo un par de nietos.
0: ¿Te gusta ser mamá?
2: Sí,
0: okay.
2: Y ser abuela más.
0: Ah, ok, está bien. 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La gente, buenos días.
2: Hola.
1: Good morning.
0: Hello.
3: Hola, hola, hola. ¿Qué es la que hay?
2: Hola.
0: ¿Todo bien, mi rey? ¿Qué es lo que? Tranquilo.
1: Hello.
2: ¿Y entonces?
0: Tan activo la gente.
1: Sí,
2: demasiado.
0: Mira, hemos mandado una foto a nuestros amigos de WhatsApp. ¿Cómo le está yendo a los padres en este verano? ¿Cómo la están pasando con sus hijos? Hay una nota de voz que nos envían que está épica. Atención, para que ustedes su opinión, 774-420-2028 y a través de WhatsApp 774-347-9650. Escuchen esta nota para que me digan si usted está pasando por lo mismo.
4: Que abran las clases, porque yo tengo 4 muchachos y los 4 me tienen cansada, me tienen harta, ¿oíste? Para hacer un mandado no quieren, para comer si ellos están a gusto. Oye, y yo quiero que abran las clases para que se vayan para su clase, porque estoy cansada. Y le pregunté a una vecina y la contesta que me dio fue que dije que si era miedo que le tenían a la greña. Y yo quiero que abran ya.
5: Dígame tu nombre.
4: Matilde, la única.
2: No hay más Matilde.
0: No hay más Matilde. La gente habla. Buenos días.
6: Hey, líder, ¿qué es lo que es?
0: Tranquilo, mi líder. ¿Cómo te está yendo a ti con tu muchacho? Dime.
6: Líder, por el amor de Dios. Yo tengo 2 muchachitos aquí. Óigame, líder. Yo he ido 6 veces al supermercado. Lo que nunca he hecho en menos de 3 semanas.
2: Ay.
6: Yo no salgo de un parque ahora con su muchacho mojándome por todos los sitios, líder.
2: Bueno,
6: yo estoy loco que entre, pero que ya llamen. Yo no salgo de la Tobin, que ahí que estudian lo mío. Yo no salgo de ahí, llámenlo.
0: Por favor.
6: No puedo más.
0: No, yo
6: fui 6 veces al supermercado, líder.
0: 6 veces, mira.
2: Sí,
0: está fuerte ahí.
1: Por la escuela de
6: papi,
1: verano.
6: Se acabó el helado. Ellos no dicen el crin, ¿no? El helado, papi, se acabaron. Dios mío.
0: Ey, está fuerte.
6: Óigame, líder, yo no he visto tanta marca de helado que yo lo conocí todo hoy. Y toda esta semana.
2: No, es complicado.
6: ¿Qué helado que esto? Un helado nuevo que ahora lo convierten en como una fruta.
0: Sí, congelada. Sí. Sí,
2: ¿en helado?
0: Sí, sí, es verdad.
6: Eso cuesta como $30, eso es más caro que el diablo.
2: Comprarle de fundita.
6: Estoy alto.
0: No, y que nada más traen 3. $30 y nada más traen 3, oíste.
6: Sí. ¿Crees? Ah, usted lo conoce, líder. Usted sí está pasando lo mismo por eso.
2: No tiene hijos, muchachos.
1: Vete a Walmart a comprar.
0: Líder, Líder, cuéntemelo al público. El otro día usted me llamó y estábamos hablando. Cuéntemelo al público, ¿qué fue lo que primero que usted escuchó?
6: Bueno, líder.
0: Oye,
6: líder, mire, siga para adelante con su cosa. Yo lo llamo ahora.
0: Mira, los muchachos están ahora mismo tremendo, ¿viste? Tremendo. Yo tengo a los sobrinitos míos, Cheiren y Ezequiel. Ellos, esos carajitos joden, ¿viste? Y eso, que no viven conmigo. Y cada vez que yo voy con ellos, que vamos a algún sitio, a algún lugar.
2: Se mueven mucho, la verdad.
0: Se mueven demasiado. Mira, óyeme, de verdad que ya yo estoy entendiendo a algunos padres que están, mira, frustrados.
2: Desesperados de que abran la clase.
1: Sí. Escuela de verano.
0: La gente, buenas.
5: Bueno, Carlos.
0: Dímelo.
5: Yo soy el papá más raro porque ya yo estoy como sin ánimo con este verano, muchacho. No, pero me dijiste por qué.
0: ¿Por qué?
5: Ya los míos han estado creciendo, ¿verdad? Están creciendo. Entonces, yo soy del papá que me gusta estar. Vamos allí.
2: Ah.
5: Entonces, ahora ellos están más grandecitos ya. Entonces, dicen, vamos allí. No, está bien, yo no quiero ir. Al revés, yo quiero salir. Ellos ya no quieren salir.
2: Oh, están cansados.
0: Lo que quieren.
5: Impuesto. Tengo 20 y pico de años saliendo con todos mis muchachos para todos los sitios. ¿Qué para Miami? ¿Qué para aquí? ¿Qué para allá? Y ahora, vamos para aquí. Ay, yo no quiero ir.
2: ¿Qué edad tienen? ¿Qué edad tienen?
5: Bueno, ya el más chiquito tiene 7 y de 13 para arriba.
2: Ah, no, es que ya están en otra cosa, ya son adolescentes la mayoría.
5: Ya tú sabes, entonces no puedo entonces andar con el chiquito, sino más lo grande. ¿Tú entiendes?
2: Sí, claro.
5: Un lío del vientre ahora mismo.
0: La gente está preocupada. La gente está cansada. La gente lo que quiere es que vuelvan para atrás a la clase. Mira esa doña como estaba hablando ahí. De que tiene 4 muchachos y quiere que ya la clase abran de nuevo, señores. La gente habla. Buenos días.
7: Hello.
2: Hola.
7: Hola, buenos días. ¿Tú sabes qué es lo que pasa? Que no es como cuando nosotros nos criábamos, que eso era 4 cantazos y 2 bofetadas para que tú ibas más derecho que un poste de electricidad.
0: Ya, es verdad.
2: Sí, totalmente.
0: Es verdad, ya tú no puedes darle un golpe a un carajito.
2: No. Y hay otro tema, que para los padres que trabajan es difícil también, porque tienen que buscar quien les cuide los hijos.
1: Babysitter.
2: Si son hijos pequeños, o sea, tienen que pagar para eso.
0: Sí, lamentablemente, y tienen que hacerlo, porque si no, entonces, ¿cómo van a ir a trabajar?
1: Yeah.
0: Y eso dinero, oíste, en un dequear se cobra mucho dinero. La gente, buenos días.
6: ¿Tú sabes qué me faltó decirle, líder, Lorita?
0: Ajá.
6: Ellos no salen de internet buscando los sitios para ir a visitar. Buscando todos los sitios. Ah, mira, papi.
2: Vamos allí.
6: Mira, este lago nuevo. Hablan de lago. Yo no sé, el oyente que llamó ahora mismo, los míos tienen 10 y 13. Y no quieren salir de todos los sitios, de los parques bañándose y toda la cosa.
2: Pero es que en el año hay muy poco tiempo para salir, entonces ellos quieren aprovechar el verano.
6: Sí, yo entiendo, pero es que, óigame, el internet, eso va a acabar con uno. Esos muchachos tienen internet. Papi, mire, yo vi un sitio nuevo. Ah, otra cosa, líder. ¿Escucharon a la Mega los otros días hablando de C-Flash?
2: Ajá, ay, ya quieren
6: Dios
2: ir.
6: Mío.
0: Ya quieren ir.
6: No. Ellos quieren ir a Ciflar, también quieren conocer ese parque.
2: Bueno, ya tú sabes, llama cuando estén sorteando las entradas.
6: Ay, mi madre. No, está bien, déjalo así, Lupita. Llevo al parquecito de mi casa.
0: ¡Hey! Gracias, ruede de ahí. La gente.
8: Bueno, mi hermano Carlito, yo lo que puedo decir es que en estas vacaciones del verano está todo bien. Yo no me quejo. Si hay alguna queja será de los vecinos, porque esas carajitas brincan y hacen de todo ahí. Eso es una bulla y un brincoteo que los vecinos de arriba y de abajo tienen que estar con la cabeza loca.
0: Esto es una burla. La gente, es complicado. Ya lo saben. La gente habla. Buenos días.
9: Good morning. Bueno, Carlos, yo estoy casi apuntando a los 3 hijos míos a un campamento hasta septiembre, hasta que empiece la escuela.
2: ¡El padre!
9: Porque, Dios mío, ¿cuánto comen esos muchachos cuando están en la casa? Como yo digo a mi esposa, es mejor mantener la ropa y no la comida, porque en la escuela ellos no comen tanto. En la escuela ellos tienen su horario para snackear y para lonchar. Después de ahí ya, en la casa no. En la casa ellos quieren acabar con la compra del mes en una semana. Ay, yo dije a mi esposa, no, por estos muchachos comen más con la lima nueva. Así que repórtense los padres que están pasando por la misma, porque estos muchachos en la casa comen demasiado.
2: No, y él también es que como en la escuela están entretenidos, tienen tienen una regla de clase y un horario de clase, no pueden estar comiendo todo el día, pero en la casa están en ocio.
1: Póngala a estudiar, póngala a hacer algo para que no solo esté empezando a comer.
0: Oye, lo que dice este amigo, de que yo lo que estoy es loco por anotar a mis tres muchachos en un curso de base militar, oye, porque ya no lo aguanta más.
2: Que lo deje crecer.
0: Ay, Dios mío, señora, la gente se está quejando, la gente está ahora mismo.
10: Yo necesito su ayuda, porque ya no aguanto más.
0: Ya no aguanto más. Así están los padres ahora mismo.
10: Yo necesito su ayuda, porque ya no aguanto más.
0: Los padres hablan. Buenos días.
11: Bueno, a mí no me está yendo tan mal con mi hijo, ya que él va una hora a la escuela. Eso es una hora que descanso. Yeah. Pero cuando llega a la casa, mi amor, eso come más que una lima nueva. Muchacho que siempre tiene hambre, nunca se llena. Yo no sé, yo voy a tener que comprarme un supermercado para que él pueda comer tranquilamente, porque te digo que come más que una lima nueva ese muchacho.
2: ¿Qué te iba a decir, Chino?
1: Mira, le voy a dar un consejito. Allí por su área donde usted vive, hay un Boys and Girls Club, ¿ok? Eso es un lugar donde usted puede llevar a los muchachos cuando están de vacaciones de verano. Así que ustedes, para que no los tengan todos los días, o si usted tiene que hacer algo, inscríbalos en el Boys and Girls Club y ahí les dan un snack a los muchachos, les dan entretenimiento, y hay unas partes que usted solo da una donación y ellos lo pueden tener ahí. Así que ahí está.
0: La gente va a hablar. Buenos días.
12: Hola, buenos días.
2: Buenos días.
12: Le voy a dar un consejo a esos papás que están divorciados como yo. Si usted le pasa dinero a la mujer, a la que era su mujer, uh-huh, no lo pase en dos montos. No diga, mira, está para el grande, está para el pequeño. No, un solo monto para los dos. Porque si no, se malacostumbran después que están divorciadas y todo el tiempo dice, yo la mía le pasaba por el grande y siempre ahora todo el tiempo, ay, pero dame por el chiquito.
0: Se están burlando. Se están burlando, están burlados, señores. La gente sigue mandando sus mensajes. Ah, mira, tú ves. Yajaira está burlada, Yajaira está activa. Dice ella, yo estoy relax. Mi hija está trabajando. Oye, eso, ya la está grande. Pero lindo. No se vale. Así,
2: ah,
0: ya,
2: si
0: ya.
2: No tiene muchacho.
0: Lo único es, bueno, oye, porque ella se queja. Lo único es que se guarda el cheque y siguen el chapeo. Ay, Dios mío, la gente sigue hablando, señores. Dímelo, Dante.
13: Carlito, el mío vive en Baltimore, en Maryland. Y yo lo mandé a buscar ahora. Tú sabes, para que esté conmigo. Uh-huh. Y con el mío, como con todos los niños, tú tienes que salir para la calle de Nueva Inglaterra con $1,000,000 en los bolsillos, mi hermano, porque esos muchachos se antojan de todo lo que ven en la calle.
2: Todos quieren.
13: Y ya tú sabes, lo bueno es que de buen comer el muchacho.
0: La gente se está quejando, de verdad, señores. Vamos a escuchar lo que dice la doña otra vez. Hola.
4: Que abran las clases, porque yo tengo cuatro muchachos y los cuatro me tienen cansada, me tienen harta, oíste, para hacer un mandado no quieren, para comer si ellos están a gusto, oíste, y yo quiero que abran las clases para que se vayan para su clase, porque estoy cansada, y le pregunté a una vecina y la contesta que me dio fue, que diga que si era miedo que le tenían a la greña. Y yo quiero que abran ya.
12: Dígame tu nombre.
4: Matilde.
2: La única. Claro.
0: La única Matilde.
2: La única que está quejando.
0: No hay más Matilda. Matilda está como el don. Ya no aguanto más.
10: Yo necesito su ayuda. Porque
2: ese está desesperado.
10: Yo no aguanto más.
0: Sí, Lupita, ¿qué tú le aconsejas a los padres? ¿Qué pueden hacer ellos ahora en este verano?
2: Bueno, padres, ¿qué le puedo decir? Llévenlo al parque. Lamentablemente, los que tienen que trabajar, si tienen familiares acá, déjenlo y díganle, vengo ahora, y después ya cuando salgan de trabajar a las 12 de la noche lo pasan a buscar para que se zafen un poco de los muchachos. Y nada, póngalo a su oficio para que se entretengan en algo, que se pongan a lavar, planchar, limpiar, cocinar algo, pero que hagan algo para que se entretengan.
1: Los niños quieren ahora estar simplemente en su tableta, en su teléfono celular, ahí texteando, viendo TikTok, viendo las redes sociales, es lo que
2: algunos
1: les gusta. Y la mayoría comiendo. Póngalos a hacer algo. Mire, hay lugares de unas piscinas que son gratis, unas albercas,
2: sí,
1: unos swimming pools que son gratis ahí en el barrio donde usted vive, en la ciudad. Y llévelos ahí a que se cansen, ¿me entiende? Hay unos lugares también ahí en ¿cómo se llama? Hawkington, Massachusetts. Hay un parque, hay un lago, ahí los puede llevar a que jueguen soccer, que corran. Llévelos a hacer actividades, manténgalos ocupados con actividades. Y así va a ser mucho más fácil para usted mantener a sus hijos ahora en las vacaciones, ¿me entiende? Pero sí, la verdad, ahora todo es bien caro. Una salidita por lo menos son $250 que usted va a gastar en una salidita a un lugar, ¿me entiende? Pero manténgalos ocupados, póngalos a hacer oficio ahí en la casa o algún deporte. Pero como le dije, también hay lugares donde usted los puede llevar y la ayuda es gratis. Ahí los puede mantener por 2, 4 o 6 horas y ya después usted viene y lo recoge y es fácil. O sea, no se tiene que buscar la ayuda diferente, ¿ok?
2: Buscarle actividades.
1: Actividades a los muchachos. Pero la verdad, disfrute a sus hijos ahora que puede, porque cuando estén más o menos grandecitos, se van y ya se olvidan de uno, ¿me entiende?
2: Eso es la verdad.
0: Así mismo es. La gente.
2: Y hay que disfrutar los hijos, Chino, es lo que tú dices. Después, uno ya no está en la casa y uno extraña eso, porque tú prácticamente te sientes solo. Pero vamos a disfrutar los hijos independientemente de que hot o tú sabes mucho.
0: De que molesta mucho.
2: Sí, sí. Pero es lo que nos ha tocado y es la forma también. Porque mira, cuando se nos van los hijos es una cosa.
0: ¿Te
2: tú das sientes
0: cuenta?
2: Una soledad en es, no, tú sientes esa casa como que está vacía. Dímelo a mí, que se me fue el mío.
0: La pero única, conociéndote, la única soledad que tú sientes es la del bolsillo.
2: No, Carlos. No es lo mismo no cuando lo mismo. Tú estás acompañada con alguien, con tu hijo, con tu hija, lo que sea. Pero que ya se te van. O sea, nosotras la madre nunca estamos preparados. Independientemente que decimos, no, que se mude, que es grande, creo que se mude. Le hace falta.
0: Es verdad.
2: Entonces vamos a aprovechar su niñez, su adolescencia y vamos a disfrutarlo con ellos.
1: Ya que llegan a la edad de unos 15, 16 años, ya ellos quieren agarrar su rumbo, ¿me entiendes? Uh-huh. Ya quieren salirse. Así que siga, aprecie a sus hijos ahora que puede.
0: La gente habla, buenos días.
14: Lupita.
2: Hey.
14: ¿Se te mudó el hijo ya con la novia?
2: Ay, sí, mano, no me lo digas.
14: Ay, qué cosa, ¿eh? Mm. ¿Se va a meter el cuarto a vaina, Balboa?
2: No. Ese hombre millonario, olvídate de Balboa.
0: La gente, dímelo, Insu.
15: Pero yo tengo uno que tiene 19 años, mi amor. Él es un poquito especial. Pero oye, ese muchacho, él es como los murciélagos. Él de noche anda y de día que duerme. Y eso es la noche entera. Cierra puerta, abre puerta. Voy a la cocina, voy a la nevera. Se pone a freír huevo, se pone a inventar. Imperactivo completamente. Y come como que no tiene fondo. Y tiene 19 años.
2: Y lo peor es que de noche.
15: Yo hasta me voy a reír porque yo no puedo hacer otra cosa. Y por más que le digo, Ronald, vete a acostar. Yo no tengo sueño, yo tampoco voy a cocinar. Yo, duérmete, mami, creo que tú estás levantada. Y eso es un caos.
1: Sí. Wow.
2: No, es complicado. Es complicado ya cuando están grandes. Pero bueno.
0: La gente sigue hablando.
16: Pero ¿qué programa más bello tiene la Mega hoy? Esos padres que tienen sus hijos y no saben lo que le corresponde. Eso para que ellos vean lo que le deben a los maestros. Los maestros son como si fueran padres para los hijos de uno. Por eso que uno tiene que ser agradecido con Dios.
0: Eso
16: es. Ahora están que no aguantan los muchachos en las escuelas, en la casa.
2: Sí.
16: ¿Para qué se ponen hasta engendrando? Yo no entiendo. ¿Cuál es la leche?
2: Hey.
16: Yo oigo la Mega todos los días, me gusta. Todo lo que dice la Mega me encanta.
1: Gracias.
16: Pero hay cosas que no se pueden llevar sobre la mesa.
2: Totalmente.
16: Hay puntos que no se pueden llevar sobre la mesa porque ellos están de vacaciones. Los hijos están de vacaciones, ahora chúpenselo ustedes.
1: Yeah.
16: Tienen derecho a chupárselo.
0: Normal.
16: Chúpense calimete, como dicen.
2: Hey.
0: La gente, buenos días.
17: Hola, buenos días, Carlos, Lupita.
2: Buen día, corazón.
1: Saludos.
0: Saludos.
17: Mire, yo tengo 8 nietos.
0: Ay, mi madre.
17: Y las hijas mías querían que se quedaran conmigo. Yo le dije, no, apúntalo en hacer el culo, olvídate de eso. ¿Cómo en la casa? ¿Qué es eso? ¿Mejor verme loco?
2: Ya lo sabe.
0: Está fuerte, oído, está fuerte.
17: Uno está en la escuela y uno se fue para un campamento para allá, para un ancho.
1: Ok.
17: Good. No, que se salgan de ahí, muchachos. Me dejan pelado.
2: Pelado y loco.
0: Es que eso es lo que hay que hacer. Mira, mandarlo. Hay campamentos que se pueden mandar para allá.
2: Sí, se hacen campamentos, que está bueno.
0: Ay, claro, la gente.
16: Bendiciones
0: habla.
16: Para la mega, bendiciones para todos. Que Dios me le dé mucha vida y salud. La Katy de este lado, todo rico.
2: Amén, mi amor.
0: Ay, la Katy. Señores. Recuerden que nosotros estamos transmitiendo desde Boston 96.5 para Worcester 106.1 y estamos tratando de que su día, su mañana sea diferente. Hoy les acompañó Lupita, les acompañó Chino López y les acompañó Carlos.

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estamos abordando la emisora en esta buena en New England. ¡Saludos! Estamos en el lunes de recuperación total por la Mega. La que está buena con mucha música bacana con el Playboy y la Mega Mezcla, el espectáculo. ¡Hablamos ahora, niños!

completamente en vivo en este lunes de recuperación total por la mega. La que está buena. Hoy continuamos regalando boletos para que te vayas a Six Flags New England. Así que pendiente cuando estemos pidiendo, solicitando llamadas de ustedes al 774-420-2028. No olvides llevar consigo la palabra clave.

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para seguir con el flow inigualable de la Mega en el Mega Verano con Vinche. Estamos rompiendo récords de audiencia presentando el espectáculo en las tardes. La Mega Mezcla con el Playboy. Síganme lo bueno. 774-343-1017.

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0: está pensando en mí.
1: Que bajaste así. Vacilón del mega verano de la mega. Atención a esto. Vengo regalando boletos para Six Flags New England.

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